Ahí estuvo nomás, comadre y compadre, al ritmo de Luis Casanova y este buen bailoteo. Iniciamos este bloque musical, pero hoy, además de buena música, también tenemos muy buenas noticias. 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Nosotros vamos a seguir disfrutando de buena música, despidiendo también ya la última semana del mes de agosto, así que vamos a hacerlo como se debe, al ritmo de la comadre que sí la mueve. Vámonos entonces con algo de Papá Paleto y esto que se titula La Flaca.

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2: Comadre, compadre, estamos de regreso, 6 de la tarde, ya con 17 minutos. Y para iniciar este bloque musical, nos vamos a ir con un tema que pega. Si alguna vez te ha pasado que alguien te hace sentir que tú no vales, o quizás te ha resonado esta frase que dice que uno nunca sabe lo que tiene hasta que lo pierde, bueno, pues esta canción justo nos habla de eso. Así que vamos a disfrutar este temazo de Grupo Pesado titulado Moneda sin Valor.

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5: Mi gente bonita, estamos de regreso, son las 6 de la tarde, ya con 59 minutos oficialmente, iniciamos nuestra última hora juntos, entonces bueno, pues vamos a meterle todo el punch. Yo sé que muchos se me andan durmiendo por acá, ando leyendo los WhatsApp, que quieren algo movido, algo bailador, y yo estoy más que de acuerdo. Normalmente en las noches nos ponemos un poco románticos, le damos ahí como prioridad a los temas romanticones, los llegadores, los dolidos, pero yo creo que hoy mejor nos vamos por algo bailador, igual aprovechando que estamos a nada de iniciar el fin de semana. Así que para iniciar este bloque musical nos vamos a ir con algo de Los Méndez y esto que se titula Títere de Plástico. ¿La conoces?

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Mi gente, 7 de la noche ya con 24 minutos y por supuesto, la comadre sí la mueve, pero también nos pone a cantar, también nos pone sentimentales y pues bueno, ya estuvimos disfrutando un buen rato de canciones bailadoras, de canciones para la pachanga, que eso es lo que ustedes nos pedían, pero ahora sí, llegó el momento ya iniciando nuestra prácticamente última media hora juntos, ahora sí, toca ponernos románticos, así que para cerrar este bloque musical, nos vamos a ir con algo de Los Ángeles Azules y Cazú. Esto se titula Tú y Tú.

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mando un abrazo y un besote gigante donde sea que te encuentres y hacia donde sea que te estés dirigiendo. Espero que toda la buena vibra te acompañe. Para cerrar este espacio que hemos estado compartiendo, te voy a dejar, por supuesto, con una buena rola bailadora y que además es parte de nuestros grandes clásicos de clásicos. Esto es de Nelson Cancela y se titula Dos Piquetitos. Buenas noches.

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noches, comadrito, comadrita. Ya ven, una con atención dispersa. Compadrito, comadrita. Te saluda tu amiga Betty Puga a partir de este momento. Te voy a estar acompañando en la señal de 98.5 de tu FM. Y bueno, nos vamos a quedar hasta la medianoche con lo mejor de los éxitos, lo mejor de la cumbia, la banda, la salsa, del ritmo urbano, de todo lo que se deje bailar, gozar y disfrutar. Y por qué no, también de cantar, porque aquí somos grandes cantantes. Justamente estábamos bien inspirados con la canción anterior del señor Pepe Aguilar, Hasta que llegue el alba. Y así esperemos que se vaya desenvolviendo esta... esta noche, ¿no? Entonces, si tú te quieres comunicar conmigo, lo puedes hacer a través del WhatsApp 9992-3995-26. Por cierto, hoy es día de Santa Mónica. Saludos y felicitaciones a todas las Mónicas, a los Armandos. Aquí dice que igual. Saludos y felicitaciones a todos los Armandos. Si tú quieres mandar una felicitación, quieres dedicarle una canción a alguien, quieres compartir un secreto que todo Mérida se entere, lo puedes hacer. Te repito el número 9992-3995-26. ¿Y sabes qué? Ya vamos a empezar con la buena música. Llega el Super Show de los Vázquez con La Canalla. Súbele el volumen en esta versión sinfónica. 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
1: Son las 8:14.
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1: Son las 8:31.
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más de la buena música que tiene la comadre para ti a través del 98.5 de tu FM. Ya son las 8 de la noche con 33 minutos. Y oye, aquí vamos, tenemos información y algo de musiquita para todos aquellos que son fans de Matiz. Este grupo, esta agrupación, este dueto de chavos y con su cantante principal, Melissa. Que bueno, estos chavos se la han pasado trabajando. Ellos, por lo general, su música es música pop, pero han hecho colaboraciones con el género regional mexicano, como con Carin León, tienen con Intocable. De hecho, me parece que incluso han hecho colaboración con Leodán. Y en esta ocasión los vamos a escuchar con este tema llamado Más Muerto Que Vivo, ¿no? Entonces, esta canción la escribe Pablo Preciado, que es uno de los integrantes de Matiz, y dice que esta es una colaboración con Intocable, que es una emotiva expresión de dolor y soledad causada por la ausencia de un ser amado. ¿En algún momento te has sentido así? ¿Con la ausencia de algún ser amado? Dice que pues la letra utiliza la llegada de la primavera como un tiempo que está asociado con el renacimiento y con la alegría, pues como un contraste de pues del doloroso momento, ¿no? Para el cantante o para quien canta esta canción, que se siente más muerto que vivo en ese momento, a pesar de ser un momento de renacimiento. Entonces también se dice que pues musicalmente Matiz e Intocable pues logran transmitir esta mezcla de nostalgia a través de esta canción. Yo no sé qué opines tú. Lo que yo opino es que si aquí no tenemos una decepción amorosa, nos la vamos a inventar para poder cantar esta canción. Así que súbele el volumen, que como bien te dije, llega Matiz con Intocable, Más Muerto Que Vivo. 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
2: Son las 8:45.
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Vamos a Revolución Salsera con A Falta de Ti. Y oye, si tú solo tú faltas, puedes mandarme un mensaje 9992-399526. Si quieres escuchar una canción, sea salsa, cumbia, urbano, tú ponlo en mis manos y con eso vamos a poner ambiente en la noche. Por el momento, seguimos con este gran bloque de salsa. Llega En Clave con I Love Salsa. Súbele el volumen, que tú estás escuchando La Comadre, que sí la mueve.

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0: 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Son las 8:58.
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Vamos a escuchar al señor Germán Montero con este tema llamado Tú. Y ahora súbele el volumen que llega Cristian Nodal. Ya no somos ni seremos. 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
1: Son las 9:15.
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9 de la noche ya con 16 minutos. 9 con 16. Sigues en sintonía de La Comadre que sí la mueve. Y oye, qué gran bloque tuvimos anteriormente con algo de mariachi, con Yuridia y Ángel Aguilar con Qué Agonía, que las disfrutamos antes del corte. Qué gran canción. A mí me encanta subirle el volumen, cantar a todo pulmón. Y aquí, si uno no tiene el sentimiento de lo que está sucediendo en la canción, se lo compra, se lo cree y se compromete. ¿Por qué? Porque una es actriz de método. Entonces, si la canción es de alegría, somos alegres. Si la canción es de tristeza y estamos alegres, no importa, nos comprometemos con la tristeza. Y oigan, tengo un mensaje pendiente aquí. Dice, buenas noches, comadre Betty Puga. ¿Será que me pueda poner la canción? Una canción de las papis de Cancún. Soy José Francisco de Chocholá, gracias por complacerme, que Dios te bendiga con toda la familia. Muchas gracias, José Francisco, más adelante te ponemos tu canción. Gracias por estar siempre en sintonía, mandamos muchos saludos hasta Chocholá y a todos los que nos escuchan desde Concal, desde Cholul, desde Comchen, desde Tzununcán. Muchas gracias por estar pendiente de la señal de 98.5 de su FM. Y oigan, entre otras noticias, fíjense que la semana pasada les estaba comentando que en Ciudad Juárez durante toda esta semana se iba a llevar a cabo un festival en honor a Juan Gabriel. Si no me equivoco, se llamaba Juan Gabrielísimo, una cosa así, podría estar equivocándome, pero así recuerdo que se llamaba. Y ese festival iniciaba el viernes e iba a llevarse a cabo viernes, sábado, domingo, toda esta semana. Y ese festival va a terminar el día domingo, que ahí pues ya les comenté. Va a haber proyección de videomapping, va a haber callejoneadas, va a haber serenatas, va a haber conciertos de norteño, de mariachi, etcétera, todo alusivo a la vida y pues el arte de el señor Juan Gabriel. Y bueno, ¿a qué quiero llegar con todo esto? Es que mañana es su aniversario luctuoso, si no me equivoco, también es el 10º aniversario luctuoso. Y aquí en La Comadre lo vamos a celebrar, así que estén pendientes mañana a partir de las 8 de la noche. Vamos a celebrar la vida y todo lo que nos dejó en vida el señor Juan Gabriel a lo largo de toda su carrera. Las letras, la música, porque recordemos que él es compositor, era compositor, él componía la música, pero también hacía los arreglos musicales, o sea, no solo escribía las letras, él así se sentaba con los músicos, y ahora quiero que hagas esto, y ahora quiero que hagas lo otro, tanto con la cumbia, con la banda, con el norteño, con el mariachi, con los boleros. Entonces, mañana vamos a poder disfrutar de algo de la música de Juan Gabriel. Si tú eres fan, pues eres bienvenido, y si no, también eres bienvenido, igual y conoces algo que te pueda gustar. Pero bueno, menos bla, bla, bla, vámonos con más música. Llega, ay, este colombiano que queremos tanto, Camilo, con Grupo Firme. Sube el volumen, esto es Alaska. ¿Tú escuchas La Comadre que sí la mueve?

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1: Son las 9:30.
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2: Son las 9:45.
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9:45. Qué rápido se va el tiempo cuando uno la está pasando súper bien con lo mejor de la música, lo mejor de los éxitos para cantar, para bailar, para gozar y para rumbear a través del 98.5 de tu FM, La Comadre, que sí la mueve. Oigan, muchos saludos a aquellos vecinos que se reportaron desde la Amalia Solórzano, desde Pacaptún y desde la Fidel Velázquez. Muchas gracias por estar en sintonía. Ahorita vamos a pasar un poquito al bloque de lo que solicitaron. Muchas gracias por estar en sintonía de La Comadre 98.5. Gracias por mandar sus saludos. Y dice, es el 9992-3995-26. La línea a la que te puedes comunicar justamente para decirnos desde dónde nos andas escuchando, qué andas haciendo, si te tocó trabajar como a una, si estás descansando, si ya estás tomando el aire, si ya estás papeando la pared mientras te estás meciendo en tu hamaca, tú coméntalo, ya estamos rápidamente a jueves. Otra semana que se está yendo súper rápido, ¿eh? Siento que estas últimas 3 semanas se han ido, pero así, ni han avisado y ya están avanzando y ya poco a poco estamos llegando a fin de mes. Inicio de la próxima semana llega el fin de mes, pero ya está. A la vuelta de la esquina, ya estamos a 27, prácticamente a 28, porque al 27 solo le quedan como 2 horas. Así que si tú tienes algo por hacer todavía este mes, no lo dudes, no lo pienses más, tú aviéntate y hazlo. Oye, ¿qué te parece? En estos momentos nos vamos a escuchar un buen bloque de merengazo. ¿Para qué? ¿Qué? Para que tú bailes si estás en el carro, si estás en tu hamaca, si estás en el trabajo. Vamos a meterle algo de ritmo a esto. Llega el señor Wilfrido Vargas con el africano. Luego vamos a escuchar Cachamba con Quinito Méndez. Y si nos da chance, vamos a escuchar Ajena de Eddie Herrera. Así que tú súbele el volumen que estás escuchando. La Comadre, que sí la mueve.

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1: Son las 10, 2.
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1: Son las 10, 13.
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9: Ya son las 10 de la noche, 10 con 15 minutos. Oye, qué rápido está pasando el tiempo aquí disfrutando de la mejor música, de la mejor programación, ya sabes, del 98.5 de tu FM, La Comadre, que sí la mueve. ¿Y tú cómo la estás pasando? ¿Ya te tomaste tu cafecito con tu pan después de la lluvia de hoy, de la santa lluvia del día de hoy? Sí, yo creo que desde que estaba oscureciendo, antes de las 6 de la tarde apenas pasó la lluvia, la gente ya estaba desesperada por conseguir pan, así que si tú eres panadero, espero que el día de hoy hayas tenido una excelente venta. ¿Tú ya te tomaste tu cafecito con pan el día de hoy o con galletas, como bien acostumbramos mucho en esta ciudad, en este estado? Tal vez café con tu torta de pastel mosaico. Y queso Daisy, no, qué delicia, después de una lluvia como esta y de que el clima refresque como lo hizo hoy, no, sí, se antoja el cafecito, se antoja la galletita, el pancito, tú ya comiste tu pan, ¿qué disfrutaste? Un pan con mantequilla con este calor, con este clima, no, qué delicia. ¡Qué delicia! Y oye, ya te dije, son 10 de la noche con 17 minutos. Continuamos con más música y ahorita nos vamos con un breve bloque de ritmo urbano y ya luego nos vamos con algo más de banda. Y si tú quieres solicitar algo o recomendar algo, lo puedes hacer 99 92 39 95 26. No sin antes recordarte que mañana sí nos vamos a poner muy Juan Gabriel, pero hoy la programación sigue diversa, así que tú escuchas La Comadre, que sí la mueve.

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2: Son las 10, 29.
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2: Son las 10:45.
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Ya acabamos de escuchar este tema, Auténtico Show, Muñequita. Y seguimos cumbiando, seguimos gozando. Llegan los Super Caracoles y los Gabis. Calor, arena y sol. Súbele el volumen que estás escuchando, La Comadre, que sí la mueve. La

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1: Son las 11:01.
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2: Once de la noche ya con 6 minutos. Iniciamos esta última hora de relajo, de gozadera y de ritmazo a la comadre que sí la mueve a través del 98.5 de tu FM. ¿Y qué te pareció esta canción que estuvo a cargo de Los Vela? Oye, estamos pasando con todo. Como yo te prometí, cumbia, norteño, banda, urbano. Ya escuchamos merengue, no, y aparte entre cumbia hay hasta diferentes tipos de cumbia y los hemos ido explorando. ¿Hay alguna que falta para ti? Coméntalo 99 92 39 95 26. Por cierto, me encantaría saber si estuvieron viendo, si observaron el eclipse lunar, porque dicen que se empezó a ver a partir de las 8:30 p.m. y pues he visto que en determinadas redes sociales está lleno de fotos de mucha gente que está logrando ver este eclipse lunar, que dicen que, bueno, yo aquí encerrada no lo puedo ver, pero dicen que se va a poder ver hasta aproximadamente la 1:00 a.m. No sé en qué fase vaya. Si tú tienes noticias, si ya le tomaste fotos al eclipse también, repórtalo, coméntalo y mándame tu reporte al 99 92 39 95 26, porque se dice que este es el último eclipse lunar del año. Mientras tú te reportas, nosotros seguimos con más cumbia. Llega Rayito Colombiano con Detente y Súbele el Volumen, que estás escuchando La Comadre que sí la mueve.

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1: Son las 11, 14.
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1: Son las 11:31.
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11:42 PM. Llega Maluma Baby con Marc Anthony. Esta es la fórmula. Súbele el volumen que escuchas la comadre, que sí la mueve.

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2: Son las 11:46.
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5: En este momento, mientras escuchas estas palabras, tu cerebro está haciendo algo extraordinario. Está interpretando sonidos, convirtiéndolos en lenguaje, buscándole sentido y al mismo tiempo manteniéndote respirando, parpadeando y con el corazón latiendo. Todo eso en menos de un segundo. Y lo más sorprendente, el cerebro que hace eso hoy no es el mismo que tenías hace 10 años. Porque tu cerebro nunca deja de cambiar. El cerebro no es una estructura fija, sino un sistema dinámico que se transforma a lo largo de toda la vida. Todo comienza en el vientre materno, donde se forma un cableado cerebral único para cada persona, tan irrepetible como una huella digital. Ese cableado es como el hardware de una computadora. Establece los circuitos básicos que nos permiten respirar, dormir y succionar apenas nacemos. Después del nacimiento, llega la infancia. Y ahí, el cerebro se convierte en una esponja. Cada estímulo, una caricia, una canción, un juego, funciona como un programa de software que se instala sobre ese hardware inicial. Las conexiones entre neuronas se multiplican a una velocidad impresionante. Por eso, la infancia es la etapa de mayor plasticidad cerebral, la capacidad del cerebro para transformarse en respuesta a lo que vive. Luego viene la adolescencia. Y aquí pasa algo fascinante. El cerebro empieza a afinar sus conexiones. Fortalece las que más usa y elimina las que no necesita. Pero atención, el lóbulo frontal, que es donde se toman decisiones y se controlan los impulsos, todavía no está terminado. En muchos casos, no madura completamente, sino hasta después de los 21 años. Por eso, en la adolescencia, es común actuar sin medir riesgos y buscar la gratificación inmediata. No es rebeldía, es biología. En la adultez, el cerebro alcanza su mayor estabilidad. Las redes neuronales están mejor organizadas, lo que permite pensar con mayor claridad, regular las emociones y tomar decisiones complejas. Pero estable no significa estático. En esta etapa, también pueden aparecer desafíos emocionales como el estrés, la ansiedad o la depresión, porque en el cerebro siempre conviven emociones positivas y negativas, y mantener el equilibrio depende mucho de cada persona. Cuando llega la vejez, aunque la memoria a corto plazo puede fallar y algunas conexiones disminuyen, el cerebro sigue siendo capaz de aprender, de adaptarse, de sorprendernos. La experiencia acumulada fortalece capacidades como el juicio y la reflexión. Envejecer no es apagarse, es cambiar de ritmo. ¿Y cómo cuidar este órgano extraordinario? Existen tres claves. Actividad física para oxigenar el cerebro. Estimulación intelectual para forzar la neuroplasticidad. Y convivencia social, porque el cerebro humano está diseñado para relacionarse con otros. El aislamiento y la soledad lo dañan. La conversación, la colaboración y el afecto lo protegen. Porque entender el cerebro, como dice esta gran científica mexicana, es entendernos a nosotros mismos. Con información de la doctora Herminia Pasantes, pionera mexicana en neurociencias e investigadora emérita del Instituto de Fisiología Celular de la UNAM. Les saluda Mónica Genis.
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Juan Gabriel, el Divo de Juárez, y pues haremos algo para conmemorar su vida y su obra. Por el momento no me queda nada más que desearte buenas noches, un muy bonito viernes, y bueno, nos escuchamos mañana a partir de las 8 de la noche, arriba el Club de los Nocturnos. Mi nombre es Betty Puga, nos escuchamos mañana.

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2: Son las 12. 3.
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6: ¿Alguna vez has escuchado a alguien decir "me cayó la solitaria" y no sabías si era un chiste o algo real? Pues es muy real. La solitaria es un parásito que puede medir hasta 7 metros de largo. Imagínate un gusano del tamaño de un poste de luz viviendo dentro de tu intestino. Pero lo más preocupante no es eso. Lo peor ocurre cuando sus larvas llegan al cerebro. Su nombre científico es Tenia solium y su ciclo de vida es un viaje complicado entre cerdos y humanos. Todo empieza cuando un cerdo criado en traspatio y sin control sanitario come algo contaminado con heces humanas que contienen huevos del parásito. Dentro del cerdo, esos huevos se convierten en larvas que se alojan en los músculos. Si una persona come esa carne cruda o mal cocida, las larvas llegan a su intestino, se pegan a la pared y crecen hasta convertirse en el

0: gusano adulto,
1: la famosa solitaria.
0: Eso se llama teniasis. Pero si lo que una persona ingiere no son las larvas, sino los huevos del parásito, por agua o alimentos contaminados, el asunto se pone grave. Las larvas pueden viajar por la sangre y alojarse en músculos, ojos o, en el peor de los casos, en el cerebro. A eso se le llama cisticercosis. Y cuando llega al cerebro, se convierte en una neurocisticercosis,
1: la forma más peligrosa.
0: Puede provocar epilepsia, dolores de cabeza intolerables e incluso la muerte. De hecho, es la primera causa de epilepsia adquirida en adultos en muchas regiones del mundo. Este parásito tiene un truco maestro. Es capaz de engañar al sistema inmunológico, transformando la respuesta inflamatoria del cuerpo en una respuesta antiinflamatoria que le permite vivir años dentro de los tejidos sin causar síntomas. Es como un intruso que entra a tu casa, desactiva la alarma y se queda viviendo ahí
1: sin que te des cuenta.
0: El problema está ya cuando la larva muere, ya sea por medicamentos o por edad, y libera sustancias que desatan una inflamación brutal en el cerebro. Paradójicamente, muchas veces los síntomas más graves no los causa el parásito, sino la propia defensa del cuerpo al intentar eliminarlo. En México, los casos de cisticercosis han bajado mucho en las últimas décadas. Hoy se reportan menos de 300 al año.
1: Pero la enfermedad no ha desaparecido.
0: La Organización Mundial de la Salud la tiene entre sus prioridades de eliminación para América hacia 2030. Y es que persisten comunidades donde la falta de agua potable, el manejo inadecuado de excretas y la crianza de cerdos sin control sanitario mantienen vivo el ciclo del parásito. Mientras tanto, se investigan moléculas del parásito que podrían convertirse en blancos para terapias más precisas, que ataquen al invasor sin desatar la tormenta inflamatoria. Erradicar la cisticercosis no depende solo de eliminar un parásito, sino de transformar las condiciones que le permiten existir. Cocinar bien la carne de cerdo, lavarse las manos, tener acceso a agua limpia, suena sencillo. Pero para millones de personas en México todavía no lo es. La lucha contra la solitaria es una lucha contra la desigualdad. Con información de la doctora Lucía Jiménez García, de la Facultad de Medicina de la UNAM. Les saluda Mónica Genis.
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2: Vámonos directo con la información. 6:24, 6:24. Oigan, ¿qué tal el eclipse del día de ayer, verdad? Bastante, bastante padre. Los que tuvieron la oportunidad de verlo, pues qué bueno, qué bueno. Oigan, resulta ser que pues el uso de instrumentos utilizados durante las corridas de toros en Sellé quedó temporalmente suspendido luego de que un juez federal concediera una suspensión provisional derivada de un amparo promovido por Animal Heroes y PETA Latino contra la corrida programada para el próximo 30 de agosto. A través de sus redes sociales, pues esta asociación informó que la resolución representa el cuarto amparo promovido por la organización que obtiene una suspensión provisional para impedir el uso de este tipo de instrumentos durante eventos taurinos. Los casos anteriores corresponden a Tishkokop, Temozón y Muna. La organización sostuvo que el uso de instrumentos empleados en las corridas constituye una práctica que, desde su perspectiva, vulnera las disposiciones de protección animal contempladas en el artículo 4 de la Constitución y en la norma 033, norma que está relacionada con los métodos para dar muerte a los animales domésticos y silvestres. De acuerdo con Animal Heroes, esta resolución representa la novena ocasión en que jueces federales conceden una suspensión provisional a partir de acciones legales promovidas por la organización en contra de prácticas que consideran contrarias a la legislación de protección animal. La corrida señalada está prevista para realizarse este fin de semana, el 30 de agosto, allá en Sellé, por lo que la suspensión provisional tendrá efectos mientras continúa el procedimiento judicial y se determine el alcance de las medidas solicitadas mediante el amparo. Este nuevo procedimiento se suma a la creciente disputa legal en torno a las corridas de toros en Yucatán, donde organizaciones defensoras de los animales han recurrido a tribunales federales para intentar limitar determinadas prácticas durante estos espectáculos, mientras sectores vinculados a las fiestas tradicionales defienden su realización. 6:26, vámonos con la arrolladora Banda Limón. Si las miradas. Soy Juanelo, buenos días.
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1: 6 de la mañana con 30 minutos, 6 con 30 aquí en La Comadre 98.5. Continuamos con la información. Ya saben, nuestro número de WhatsApp 9992-3995-26. Oigan, resulta que Yucatán concentró más de la mitad de los nuevos casos de influenza confirmados en el país. Esto durante la última semana epidemiológica, al pasar de 104 a 125 casos positivos, un crecimiento de un 20% que mantiene al estado en el primer lugar nacional durante la temporada interestacional del 2026. El informe semanal de vigilancia epidemiológica de influenza, COVID-19 y otros virus respiratorios muestra que el país pasó en general de 401 a 440 contagios entre las semanas epidemiológicas 31 y 32, una diferencia de 39 nuevos contagios. De este incremento, 21 casos correspondieron a Yucatán, equivalentes al 53.8% de estas nuevas confirmaciones nacionales. En otras palabras, más de uno de cada dos casos positivos incorporados al registro del país durante la semana sucedió en territorio yucateco. El avance estatal también fue más acelerado que el nacional, mientras México presentó un aumento semanal de un 9.7%, Yucatán creció el doble de este ritmo, llegando al 22.2%. Así que bueno, hay que seguirnos cuidando, que eso es muy importante. Sí, efectivamente, está la influencia a todo lo que da. Sin embargo, no hay víctimas mortales, no hay defunciones confirmadas por influenza durante esta temporada, pero sí es importante considerar que hay que estar súper, súper alertas y cuidarnos muchísimo. 6 de la mañana, 31 minutos, corte y regreso. Buenos días.
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3: Son las 6:31.
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1: Ya son las 6 de la mañana con 37 minutos, 6:37. Oigan, la posibilidad de que la tradicional fiesta de San Román vuelva al barrio que le dio origen quedó prácticamente descartada. Esto allá en, si mal no estoy, ¿qué pasó? En Tecash, ¿no? Exacto. Pese a las propuestas de habitantes que buscan recuperar una celebración que hace más de 15 años se realizaba en esa zona, el ayuntamiento de Campeche incluso, pues han mencionado que han realizado pues toda la investigación, ¿no? En juegos, puestos y escenarios, además de las molestias allá en San Román. Perdón, luego les voy a platicar de Tecash específicamente. Pero bueno, ¿por qué no ya no va a haber fiesta allá en San Román? Tampoco convence otra de las alternativas que ha comenzado a circular, la dársena. Así que durante un evento que se realizó, pues vieron de que sí, efectivamente hay posibilidades para todos nuestros compadres allá de Campeche, pues quieren hacer su fiesta allá en San Román, pero pues es un poco complicado por muchas cuestiones, así que un año más se van a esperar a ver qué sucede el próximo año. Son las 6 de la mañana con 37 minutos, 6:37. Ya saben, nuestro número de WhatsApp es el 9992-3995-26. Así que muy pendientes de absolutamente todo. ¿Qué pasó? No, hombre, amigo. Es que sí. Hay de todo. Hay de todo el día de hoy. Vámonos con Diana Reyes. Querida socia, soy Juanelo. Buenos días.
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1: Ya son las 6:41, 6:41. Oigan, fíjense que una de las frutas que más disfrutamos los yucatecos es la guaya, ¿no? Bueno, pues resulta ser que alumnos de la Universidad Tecnológica del Mayab, con sede en Peto, pues elaboraron un licor a base de guaya y mamoncillo, dos frutas de temporada de la región, y le pusieron el nombre Brinda Maya. Esta bebida fue presentada el lunes por la noche como parte de la Feria de Emprendimiento LAUCH 2026, organizada por la Academia de Formación Sociocultural de la Universidad Tecnológica del Mayab. Los jóvenes estudiantes literalmente se las ingeniaron para darle un uso diferente a estas frutas como una alternativa para ofrecer algo distinto e innovador, sacándole provecho a los productos que muchas veces se desperdician. Además, elaboraron vinos únicamente de mamoncillo y de guaya, de manera que presentaron tres bebidas diferentes en total. Literal, este fue uno de los varios proyectos que presentaron en la Feria de Emprendimiento LAUCH 2026, cuya finalidad es literal consolidar el espíritu innovador de los estudiantes de la Universidad Tecnológica del Mayab. Esta iniciativa permitió que muchos jóvenes pusieran en práctica su creatividad, su técnica y su visión de negocio, obviamente fusionando todo esto para dar vida a proyectos con alto impacto social y productivo, desarrollados precisamente por estudiantes de las carreras de Tecnologías de la Información e Innovación Digital, Agricultura Sustentable y Protegida, Mecánica Automotriz y Gastronomía. Así que bueno, pues ya sabemos muy bien que la guaya es una fruta ancestral yucateca. Y bueno, pues ahora ya se convierte en licor. ¿Qué tal, verdad? Bueno, pues ahí está. 6:43. Vámonos con Jos Favela. Soy Juanelo. Buenos días.

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2: Son las 6:46.
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8: 6:47, 6:47. Oigan, fíjense que vecinos de la colonia San Damián solicitaron la intervención de las autoridades ante las presuntas agresiones y actos de riesgo que dijeron ha protagonizado de manera recurrente un hombre conocido en la zona como El Mocho. El señalamiento surgió luego de que una mujer denunciara que alrededor de las 6:30 de la tarde de antier miércoles, mientras estaba caminando por la calle 40, un objeto metálico cayó sobre su hombro, provocándole una lesión. De acuerdo con su relato, el objeto habría sido arrojado desde un domicilio ubicado en la zona donde un hombre se encontraba lanzando diversos objetos hacia la vía pública mientras, pues, decía insultos y demás. La afectada dijo que durante este incidente fueron arrojados una rejilla de ventilador, latas de cerveza, una malla metálica, una antena de televisión, incluso también un adorno metálico largo. Este último fue el que la golpeó. Ante el riesgo para peatones y automovilistas, la mujer pidió ayuda a las autoridades y una vecina también llegó para auxiliarla y proporcionó información sobre el domicilio señalado, ¿no? Según testimonios recabados entre los habitantes, el comportamiento agresivo del hombre no sería un hecho aislado, ¿eh? Los vecinos dijeron que anteriormente, esta persona siempre ha arrojado piedras y otros objetos contra viviendas, colocando incluso algunos objetos punzocortantes en la calle y protagonizando episodios de violencia. También dijeron que algunas familias de por allá habrían optado por mudarse debido a situaciones, precisamente pleitos con este individuo. Durante la intervención de la policía, el hombre presuntamente opuso resistencia, incluso insultó a los agentes, forcejeó con ellos, al grado de romper la playera de uno de los oficiales. Posteriormente fue trasladado en una patrulla mientras continuaba gritando y solicitando auxilio. La denunciante dijo que los policías le indicaron que debería de presentar una denuncia formal para que pudieran proceder conforme a la ley. Así que bueno, imagínense la preocupación, ¿no? Porque obviamente hay adultos mayores, familias, niños. Entonces este tipo de hechos sí son un riesgo para quienes transitan o viven allá por los alrededores. 6:50, vámonos con Diego Verdaguer. Soy Juanelo, buen día.
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2: Recuerden que hoy a las 7 de la mañana vamos a tener el código Comadre, así que te invito a reportarte con nosotros. Ya sabes, 9992-3995-26 es nuestro número de WhatsApp para que nos envíes ese mensaje de audio en donde nos indiques el nombre de la canción que quieres escuchar, el nombre del artista que la interpreta, y ya con eso es más que suficiente. Sí, exacto. Oigan, bueno, vámonos ya con la última canción del despertador. Les voy a dejar con Pilón y su grupo espectáculo. Esto se llama La Medida. Soy Juanelo, buenos días.

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1: Son las 6:58.
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9: Hola, Juanelo, buenos días. ¿Será que puedas ponerme la canción de Roberto Carlos Cama y Mesa? Gracias.
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0: Buen día, Juanelo. Buen día, Juanelo. Saluditos, Juanelo. Saluditos. Puedes complacer con una melodía de Parchís y su grupo Del Mar, El Porro Sabanero. Gracias, Juanelo. Saludos, saludos, saludos. Gracias.
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0: Así comenzamos el Código Comadre el día de hoy. Quédense con nosotros, pidan sus canciones. Ya saben, nuestro número de WhatsApp es el 9992-399526. Dime qué canción quieres escuchar, compadre. ¿Qué artista la interpreta? Mira, con esos datos, de verdad, es suficiente para que programemos tu canción. ¿Qué pasó? Mira, hoy nos vamos hasta las 10 de la mañana, ¿eh? 3 horas de complacencias. Queremos que tú empieces a disfrutar ya del fin de semana. Así que no lo pienses más y repórtate con nosotros. Corte y regreso. Buenos días.
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2: Son las 7:14.
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6: Buenos días, me pueden poner Popurrí de Miguel Gómez. Popurrí Brinque Veras. Gracias.
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0: Se quedó.
1: Buenos días, me podría complacer con el tema de Popurrí de Campeche del grupo La Vecindad. Gracias.
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0: Seguimos con más en el Código Comadre, 7 de la mañana con 33 minutos, 7:33. Ya sabes, compadre, comadre, nuestro número de WhatsApp está disponible para que te reportes con nosotros y pidas la canción que quieres escuchar, el nombre del artista que la interpreta, y tiene que ser mensaje de audio, recuerda muy bien, para que podamos programar tus canciones. Vámonos en este momento al corte comercial porque todavía tenemos espacio. Regresando, vamos a escuchar más complacencias que nos han solicitado aquí precisamente a través de los mensajes por La Comadre 98.5. Recuerda darle me gusta a nuestro Facebook, La Comadre Meet. Allá podemos encontrar muchas sorpresas para ustedes. No le cambien, buenos días.
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2: Son las 7:34.
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14: Buenos días, Juan Elon. ¿Será que me puedes poner la canción de Grupo Firme, No Te Voy a Robar? Gracias.

0: Ahora volvemos con las complacencias. Ya saben, compadres, comadres, nuestro número de WhatsApp 9992-3995-26. Díganme qué canción quieren escuchar, qué artista la interpreta. Ya saben, todo esto así, súper tranquilo, súper leve. Es viernes, fin de semana, ya. Bueno, vámonos con más música, pero antes del corte comercial, ahora regreso. Buenos días.
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2: Son las 8:14.
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1: Con placer con la de ¿A dónde se fue de Rigo Tobar?

0: Continuamos con más en el Código Comadre, 8:31, 8:31. Ya sabes, nuestro número de WhatsApp es el 9992-399526. Apresúrate a enviarnos ese mensaje de audio directamente a nuestro WhatsApp, porque estamos ya, todavía nos queda hora y media de programa, poquito menos de hora y media de programa, pero aún así es más fácil y más rápido que envíes tu mensaje ahora, para que también más rápido escuches tu canción. Entonces, no lo pienses más, repórtate con nosotros. Ya sabes, 9992-399526. Dime, recuerda, ¿qué canción quieres escuchar? ¿Qué artista la interpreta? Para que entonces vayamos programando estas canciones poco a poco a lo largo de estas 2 horas de programa. No le cambien, regreso. Muy buenos días.
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18: Juanelo, buenos días. Ahora puedes poner la canción de Búscala de Capitanes de la Cumbia en vivo. Saludos, Juanelo.
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0: Momento del siguiente corte comercial y ahora regresamos con más complacencias. Ya saben, nuestro WhatsApp es el 9992-3995-26. Corte y regreso. Muy, pero muy buenos días.
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2: Son las 8:44.
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5: Juanelo, buenos días. Puedes poner la de serenata de cumpleaños de Rigo Tobar, dedicada para Manuel Chan Rojas, de parte de los Bodoques. Es el Secre Candela. Ayer cumplió años, pero no alcanzamos cupo en las canciones. Gracias, compadre.
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0: felicitar.
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Buenos días, Juanelo, buenos días, hasta acá sin tener en el trabajo. Él fue complacerme con la canción de la radio. En la radio no voy a mover un dedo. Acá estamos en la chamba empezando el día viernes, ya para entrar fin de semana. Saludos a todos.

0: Buenos días, Fanelo. Quiero la canción de Quiero ser más que tu amigo de Marco Antonio Solís.
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0: Y seguimos con más en este que es el Código Comadre. Son las 9 de la mañana ya. Bueno, 8:59, prácticamente 9 de la mañana. Te recuerdo, nuestro número de WhatsApp es el 9992-399526. Ya lo sabes, seguimos con las complacencias. Una hora más de canciones el día de hoy. Así que no lo pienses y repórtate con nosotros. Corte y regreso, buenos días.
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2: Son las 8:59.
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6: Buenos días, Juanelo. Manda saludos ahí a la banda de Lucineros que andan bien trenzados. Y un saludo para mi amigo El Mudo, de parte de toda la banda de Lucineros. Compláceme con la música de el grupo de Plutón y Los Audaces.
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0: Dime.
1: ¿Ustedes son de Venus?
0: Mm-mm. Caliente, caliente, pero no.
1: ¿Entonces serán marcianos?
0: ¡Ay! Te enfriaste todito, tonto. Somos plutones. ¿Qué no se nos nota?

0: son.
1: Perdonen, ustedes son plutones, ¿verdad?
2: ¡Brujo, brujo! Lo adivinaste, Chulis. Pero dime, ¿acaso allá en la Tierra no hay...?

0: Gracias, gracias por esos aplausos, gracias.
1: Buen día, Juanelo. ¿Puedes poner La Chica del Este del grupo Brindis? Gracias.
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0: Muy buenos días, Juanelo. Cambiemos un poquito de ritmo y escuchemos a la arrolladora Banda Limón con La Llamada de mi Ex. Saludos desde Ciudad Cauquel. Soy Jesús. Bendiciones a todos. La comadre.
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0: Ya vamos a continuar con más complacencias, pero, tenemos que ir antes al corte comercial. Ya saben, nuestro WhatsApp, 9992-399526. Repórtate con nosotros a la de ya, compadre, comadre. No dejes pasar esta oportunidad. Recuerda que si quieres pedir alguna canción, este es el momento para hacerlo, pero solo aceptamos mensajes de audio que nos envíes a nuestro número de WhatsApp, que es 9992-399526. Dime, por favor, qué canción quieres escuchar, qué artista la interpreta, y así como todos aquellos compadres y comadres que se han reportado con nosotros y que han hecho, pues, han cumplido con la indicación, ¿verdad?, a través de los mensajes de audio y escuchan su canción, bueno, pues entonces ya lo sabes. También tú puedes pedir algún tema en especial. No lo pienses más, repórtate con nosotros. Ya sabes, 9992-399526. Corte y regreso, buenos días.
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2: Son las 9:16.
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30: ¿Qué tal? Buenos días. Vamos a seguir con ánimo y ambiente. Voy escuchando de Río Tobar, La Fiera. Saludos para todos.
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0: Muy buenos días, Juan Negro. ¿Será que puedes poner la rola, la cumbia sobre el mar, del supergrupo Calavera Show? Un saludo para toda la banda de Chitia.
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0: Continuamos con más en el Código Comadre, 9 de la mañana, 29 minutos, 9:29. Ya saben, nuestro número de WhatsApp es el 9992-3995-26. Dime qué canción quieres escuchar y qué artista la interpreta. Ya estamos a media hora de terminar el programa, así que no lo pienses más, repórtate con nosotros y hazlo la de ya para que podamos escuchar tu canción lo más pronto posible. No le cambien, regreso, buenos días.
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2: Son las 9:30.
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7: Muy buenos días, Juanelo. ¿Será posible que me pudieras poner en tu pelo con el gran Javier Solís? Te saluda Silvia Ojeda. Que tengas un lindo viernes.
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0: explosiva.
1: Buenos días, Juanelo, ¿será que me pueda poner la canción de Ya no me mires así de la banda Cuisillos para toda la banda del CDH, para Julián que está en Mérida, para Ezequiel Equinoguayún, para Frankie en Noguayún, para Jorge Scholl, el ratoncito de Tetis, para el potro de potros, Wech, Luis Madera, siempre escuchamos La Comadre Sí la Mueve, gracias.
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0: Ya estamos llegando a la recta final del programa el día de hoy. ¿Qué esperas para enviar ese mensaje a la de ya? Recuerda que es a través de los mensajes de audio 9992-3995-26. Dime qué canción quieres escuchar, qué artista la interpreta y con eso de verdad es suficiente. Ya llegamos a la recta final. Último corte comercial del programa de hoy. Así que bueno, pues este es el momento exacto, amigo. Este es el momento, última oportunidad, último chance de reportarte con nosotros. 9992-3995-26. Corte y regreso ya para despedir. Buenos días.
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2: Son las 9:44.
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16: Hola, buenos días, feliz viernes. ¿Será que me pueda complacer con una bolita ahí de Parchís y su grupo del mar? El tema, ¿dónde estás? Saludos, gracias.
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0: Gracias.
1: Juanelo, saludos de la taquería Mari. ¿Será que voy a poner a de los babies? ¿Cómo sufro?

Ahora sí, tenemos que despedirnos. Muchísimas gracias a todos ustedes por estar en contacto con nosotros, porque desde muy temprano están al pendiente de La Comadre 98.5. Y bueno, pues ya saben que aquí tenemos una cita con El Despertador y Código Comadre el próximo lunes, porque mañana tendremos muy buena música en este horario. Muchas gracias de verdad a todos los que se reportaron con nosotros. Soy Juan Sánchez, me pueden seguir en las redes sociales como Juanelo, como arroba Sánchez Juanelo, o Juan, exactamente, o Juanelo Sánchez Locutor. Y ya con eso es suficiente. Pero también denle me gusta al Facebook La Comadre Meet. Y síganos también en Instagram como arroba lacomadre985. Muchas gracias. Hasta mañana. Que estén muy, muy bien.

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buenos días, señoras y señores. Viernes de recomendaciones en esta frutería espectacular. Ya estamos más que preparados. Hay muchas cosas que platicarles, pero ustedes saben que lo más importante es que tú nos des recomendaciones para el fin de semana.

0: ¿Qué película? ¿Qué, no sé, qué serie? Si has ido al cine, ¿qué es lo que te ha gustado? Bueno, ya sabes, 99, 92, 39, 95, 26, 99, 92, 39, 95, 26. Y bueno, pues hoy estamos ya más que preparados con recomendaciones, pero repito, ustedes que nos envíen para que tengamos una idea de qué podemos ver el fin de semana, pero también ya está por acá, nada más y nada menos que mi querido Charlie Villafaña. ¿Qué onda?
1: ¿Me
0: Hay recomendaciones. ¿Cómo
1: presentas?
0: está?
1: Me presentas con esta canción y me confundes, amigo.
0: ¿Recuerdan tus tiempos del pasado?
1: No, no, lo que pasa es
0: Ah.
1: que noche de antro, entonces por eso.
0: ¿Será que recordaba
1: ¿Qué
0: cuando
1: te
0: era?
1: pasa? Yo jamás conocí a Angelus.
0: Cuando era stripper.
1: Jamás conocí Prime. Jamás conocí. Eres
0: ¿Ves?
1: terrible, amigo.
0: Luego
1: Eres terrible.
0: tú eres, ahora sí como dicen, el pavo solito baja a beber agua.
1: No, amigo, mira, si me gustara esa onda, hace mucho le hubiera dado.
0: Si no sé de qué onda estás hablando, yo estoy
1: Sí,
0: hablando de bailar.
1: de bailar, de bailar. Yo se habla de bailar, ¿no?
0: Ah, porque escucha así como que muy. Esa onda, ¿qué? Pues si solo vas a bailar.
1: Muy buenos días, David Barrera. Muy buenos días a todo tu auditorio en la frutería. Es un gusto estar con ustedes hoy viernes, último viernes de agosto. Por fin se está acabando agosto, Dios mío. Creo que hoy estamos 38 de agosto. Ya, por favor. Y además la
0: quincena
1: cayó.
0: Se hizo eterno,
1: el
0: ¿verdad?
1: lunes, brother. No,
0: sí,
1: no, vamos.
0: Se hizo eterno.
1: Sí.
0: La neta, sí.
1: Se dejó desear.
0: Dice por acá, ayer no terminaste.
1: Tómalo.
0: ¿Ayer qué dice?
1: Los dejaste incompletos, dice.
0: Ayer no terminaste de qué. Ah, de hablar de lo ocurrido en Nepal, la revista. Ya lo hablamos, ya lo hablamos, pero pues sí, la payasa interrumpiendo, es correcto, interrumpiendo. Es que ayer estábamos tocando el tema de esto es de la vida real, no es de ninguna película ni nada. Que ya viste que la revista del Economista, The Economist,
1: okay.
0: Todos los fines de año publican una portada donde, según la teoría conspirativa, en la portada con mensajes ocultos y todo, ponen lo que va a suceder a lo largo del año que va a comenzar.
1: Ok.
0: Y pues hasta ahorita vamos en agosto y todo lo que en teoría se publicó desde enero hasta esta fecha se ha cumplido. Incluso esto viste, lo de que se cayó allá en Nepal. Todo esto que fue una desgracia y que...
1: ¿Que se desbordó un río?
0: No, se sí. desprendió un glaciar.
1: Un glaciar y eso hizo que se desbordó
0: Ajá,
1: un río, sí.
0: Y y mató un montón sí. de gente. Estaba en la revista, ahí el...
1: ¿Como Nostradamus, amigo?
0: Algo así.
1: O sea...
0: Más que Nostradamus, la teoría conspirativa es de que esta revista es manejada por la gente, la élite más grande, la que maneja el mundo, y ellos... Como obra de teatro, ya saben, en el primer acto va a pasar esto, en el segundo esto. Y por allá viene, hay por allá algo en septiembre
1: okay.
0: que anuncia como un terremoto. Y recordemos que, es lo que decíamos, no hay que ser tan alarmistas, pero pues recordemos que en México es en septiembre cuando mayormente
1: sí, claro.
0: se han dado eso. Hay por allá un tanque de guerra. Que al parecer una okay. nueva guerra. Aparecen tres personajes dibujados. Se supone que es uno de... Amenazaron al hijo de Trompetas.
1: ¿Neta?
0: Por no recuerdo qué país. Que Ajá. le dijo, vamos por tu hijo y va a ser tal día. Entonces, todo eso aparece en la revista.
1: Qué bonito viernes. Usted levántese con actitud Ajá. de que esto va a valer.
0: ¿Y
1: entonces
0: cómo,
1: sea feliz.
0: ¿Y cómo? Y tú te preguntas, mira... Velo, por ejemplo, acá, mira, septiembre. Nunca habías oído hablar de esta... Bueno, acá, desde el año pasado, ya sabían de qué color era el uniforme de la persona que iba a ganar el mundial.
1: Rojo.
0: Y tiene una pelota y todo el rollo.
1: Me estás mareando, David
0: Mira,
1: Barrera,
0: velo.
1: Ya, deja
0: mira,
1: asustar
0: esto
1: a tu auditorio.
0: De agosto, mira. Agosto, estamos en agosto.
1: Ajá.
0: Esto se publicó en diciembre del 2025.
1: Ok.
0: Y mira, lo dividen como un relojito, velo, mayo, junio... julio, agosto. Mira, acá en agosto.
1: Y en cada parte del reloj, evidentemente, hay una.
0: Mira acá. ¿Ve? ¿Sí o no? Ves como unos robots acá, velo. Es como un robotito
1: okay.
0: que hay aquí. presentaron hace unos días el avance de los robots estos que
1: ¿viste ya las son... Olimpiadas de los robots, güey? Sí.
0: Entonces, mira, y acá, fíjate, ¿dónde está la flecha, velo? Un pedazo de hielo. Mira.
1: Desprendiéndose.
0: Como que cayéndose. Y todo esto que está acá es como lo que, como que las olas estas que se formaron como
1: ay,
0: que...
1: ya, David, deja de espantarnos, por
0: y
1: favor.
0: Y mira, y septiembre.
1: ¿Ya subiste esa imagen?
0: Ya, es esa imagen desde...
1: Pero ya la subiste a mejor frutería, ¿no? Para que la gente
0: sí,
1: lo vea.
0: Sí, ya, okay. Mira, septiembre, y acá solo porque está cortado, pero acá se ve trompeta, se ve el hijo y se ve la persona. Y mira acá un tanque de guerra, bueno.
1: ¿Y ese dibujo dónde salió?
0: Es la portada del Economist.
1: ¿El Economist?
0: Salió en diciembre del 2025.
1: ¿Quién lo dibujó?
0: Pues los que hacen la revista The Economist. Pero ¿sabes qué es lo curioso? Que no es solamente esta portada. Ajá. O sea, todas las portadas de todos los años coincide todo lo que va pasando. Sí, averígualo cuando quieras. Averígualo cuando quieras.
1: David Barrera asustándonos en viernes de quincena.
0: ¿Verdad que? Bueno, a lo mejor Charlie no lo sabía, pero sí o no, ustedes ustedes ya habían escuchado que habláramos nosotros de esta portada. Y la neta sí da miedo.
1: Claro.
0: Porque tú dices, bueno, aquí apareció hasta lo de... ¿Te acuerdas que cuando comenzamos el año se dio a conocer que todos nos asustamos, que dijimos, no manches, no vaya a ser que otra epidemia, que en un barco, en un crucero,
1: ajá,
0: se dio a conocer de que había una persona infectada y que era no sé qué, que venía de las ratas o no sé qué cosa?
1: Sí, creo que era
0: y dijimos,
1: Australia.
0: Ajá, y dijimos... Chin, ojalá no nos vaya. Mira, ahí nos mandó la foto completa. Que dijimos, chin, ojalá no nos vayan a encerrar otra vez. No puede ser, que no sé qué. Estaba marcado en la portada del Economist. Estaba marcado desde que comenzó el rollo.
1: ¿Y tú no crees que es una increíble casualidad?
0: Todos los años. Mes por mes.
1: Algo saben. ¿Te acuerdas de la película La Leyenda del Tesoro Perdido? Donde supuestamente hablaba de eso.
0: Ajá.
1: Con Nicolas Cage.
0: Ajá.
1: Que supuestamente había un
0: que
1: grupo.
0: De hecho hay dos películas de eso.
1: Sí, muy buena. Por si a usted le gustan esas teorías conspirativas en donde David cree que hay un grupo de los Illuminati, ¿no? Así les dicen.
0: Es que siempre se ha sabido. Lo que pasa que todo es teoría.
1: Ay,
0: mira, por ejemplo, acá,
1: sí?
0: Mira. Velo, si te das cuenta acá. Es Don Trompetas. Velo, Don Trompetas. Y acá lo del mundial que te decía. Mira.
1: Y ahí veo unas jeringas.
0: Eso es. No, todo está.
1: Oye, y luego que hubo diarrea explosiva este año, ¿te lo viste? Por culpa de una lechuga en los Estados Unidos.
0: Mira acá lo de los robots. Bueno, hay muchas cosas. Vámonos un corte. Hoy no es día de conspiración, hoy es día de recomendaciones. Así que regresamos. Envía qué serie, qué película. Hoy prometemos, porque ya se está quejando la gente que manda sus mensajes y no los leemos. Lo que pasa es que tanto Charlie como yo hablamos hasta por el loco y...
1: Pero sí los vamos a leer.
0: Vamos a leer el día de hoy para ver qué película nos estás recomendando, qué serie. No tardamos, volvemos.
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0: Bueno, 1, 2, 3, 4, 5, 6, 7, 8, 9, 10, 1, 2, 3, 4, 5, 6.
1: Exactamente, 1, 2, 3, 4, 5, 6. Perfecto, perfecto, ya estamos. En un ratito nos enlazamos con mi querida Nidia. Pero, mientras tanto, estamos hablando de recomendaciones. A ver, Charlie, comiénzate con las recomendaciones. A ver, ¿qué es lo que traes?
2: Sí, señor. Señoras y señores, arrancamos con las recomendaciones en el cine. Los estrenos de esta semana, Coyote versus Acme, ya está en cine. Oye, con un 101% ¿sí? de aprobación en Rotten Tomatoes. Le está yendo muy, muy bien en cartelera a la película. Que, como tú decías, ya tenía varios años grabada, pero...
1: O sea, esos críticos dijeron, está chida.
2: Sí. Sí,
1: ¿Cuánto de...?
2: 101% de aprobación de Rotten Tomatoes, sí, sí. Acuérdense que mientras más porcentaje de tomatazos tenga una película en Rotten Tomatoes, es mejor recibida por la crítica.
1: Entonces, ¿qué te voy a decir?
2: Ah,
1: ¿qué
2: claro.
1: te voy a decir? Para los estándares de ellos... Claro. Porque muchas veces critican, por ejemplo, la de Michael Jackson, la de Michael, la de la biografía que salió, la acabaron, ellos, la de los tomates, la acabaron.
2: ¿En serio?
1: Sí, y le dieron no sé cuánto, como 60, 50 o algo así.
2: Yo creo, ajá.
1: Y luego, ¿qué es lo que digo? A fin de cuentas, lo que importa es la gente, que la gente vaya a verla.
2: Claro.
1: Y la gente la amó y se volvió todo un éxito.
2: La película de Michael Jackson biográfica de este año es muy buena porque evidentemente es muy, muy difícil echar a perder una película de Michael Jackson porque evidentemente todos queremos saber cómo se creó Thriller, cómo se creó Bad, cómo se creó varias de las enigmáticas canciones. Y en esa película lo presentan. Y sí.
1: Que yo cuando vi la película... Neta, cuando termina dije, ya está, acá, quiero ver más.
2: Ah, bueno, lo que pasa es que va a haber
1: una segunda, parte. Sí, yo sé, pero es que te deja así como que el final de, y ya se acabó. Entonces, no sé si sale a finales de año o sale hasta el otro año.
2: Sale el próximo año.
1: El próximo año,
2: sí, ¿no? De hecho, una de las personas que estuvo en desacuerdo con la película fue la hija de Michael Jackson, vio la película, no le gustó, evidentemente también
1: ella que se dijo, mete.
2: Pues es que no le invitaron a participar
1: en el proyecto. Ah, por eso
2: también.
1: Ella que se mete, y aparte ni conocía a Michael, si es adoptada ahí. O sea,
2: también se estrenó esta semana una película llamada Solo por una noche. Dos completos desconocidos emprenden una búsqueda desesperada por encontrar alguien con quien tener intimidad en la única noche del año en la que las relaciones prematrimoniales son legales. ¿Cómo lo ves, amigo?
1: ¿Cómo se llama?
2: Se llama Solo por una noche. Imagínate que una vez al año en todo México permiten que te puedas relacionar íntimamente con cualquier persona, no importando que seas casado o casado.

0: Asada, o sea, es como el día de la purga, pero
1: de chocolomo.
0: Pero de chocolomo, entonces.
1: Ah, esa está mejor.
0: Ah, entonces, ¿tú con quién escogerías? Ahora sí, tú sabes con quién.
1: No, ahorita no.
0: ¿Sabes
1: ahorita
0: qué escoger, no, amigo?
1: No, pues depende, a veces estás indeciso, ¿no?
0: Claro, claro.
1: Oye, entonces, vámonos un corte comercial, vamos. Y regresamos. Ya nos dijiste dos
0: películas. Dos Solo películas. Por una noche y la de Coyote versus Acme.
1: Esa está en el cine.
0: Ya están en el cine, son las películas premiers de esta semana.
1: Regresamos, no tardamos. Volvemos y ya sabes, envía tus recomendaciones. 99-92-39-95-26. Yo les voy a platicar de una serie de dos temporadas, dos, tres, creo son cuatro temporadas ya, pero son como de a 15 capítulos. La neta, si les gustan las series de... no es aventura, es como que policíaca, pero lo que me gusta es que se llama Tracker. Okay. Y es un investigador privado, no es policía, es investigador privado que ayuda a resolver los casos. Está en Disney Plus y ahorita les platicamos de qué se trata. Volvemos.
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1: Seguimos con las recomendaciones, pero mi compañera Nidia nos va a recomendar algo muy interesante. ¿A poco no, Nidia? Adelante.
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0: En unos minutitos regresamos contigo, mi querida Nidia. Dice por acá, el martes vi Spider-Man y está palomera. Está mejor la 3, mi opinión, y ya. Okay. La de Tom Holland tiene... Tom Holland, eso sí es cierto. Eso que está diciendo es verdad. Yo sí me di cuenta, pero digo, ah, pues es que tampoco ya es un chamaco. Pero dice, Tom Holland tiene más arrugas que yo de 50, dice. La de Insidious, no, nada de terror. Da más miedo la de Vacaciones de Terror. Saludos, frutos. Buenos... Bueno, Charlie, sí hay una que dices que pex, la de Moonwalker. Si alguien la entendió, que lo diga.
1: ¿Moonwalker?
0: La de Michael Jackson.
1: Ah, ok, ok, sí. ¿Por qué es chiste local?
0: No, sí hay una. Es que no sé qué dijiste de la película, de que hay una que todo mundo entendería lo de las canciones. Queremos ver cómo se crearon, que tú dijiste, claro, en la película. Pero dice, sí hay una que dices que pex, la de Moonwalker.
1: Creo que es una película o documental donde sale cómo se realizaron, creo. Ahorita lo checamos, pero sí me parece.
0: Creo que sí hay una película de, pero es antigua. Sí,
1: antigua.
0: Oye, y eso de Tom Holland que tiene más arrugas que esta persona que tiene 50, es neta. Sí, en esta última de se ve muy grande Tom Holland y no está grande.
1: Bueno, yo lo vi grande físicamente, como que ya está más trabajado en el sentido...
0: Ah, no, sí, mamey está, pero no, se refiere a que grande que tiene...
1: Ay, que, amigo, pues ¿cuántos años ya tiene?
0: No, está chavo, está más chavo que tú.
1: Vamos a ver, Tom Holland.
0: Tiene, hay ciertas escenas donde se ve sí muy arrugado y se ve grande, que eso no le quita que sea buen actor, ¿verdad? Pero sí, no sé si a lo mejor bajó mucho de peso como para marcarse y...
1: ¿Para interpretar el personaje tal vez? Puede ser, ¿eh?
0: No sé, pero sí se ve grande. Los que ya vieron la película, cuando le hacen sus acercamientos y todo y se ríe o algo, sí como que se arruga
1: mucho. A ver, Tom Holland es del 1 de junio de 1996, o sea, tiene 30 años.
0: ¿Está chavo?
1: No, está chavo. ¿Saben qué pasa? Es que lo conocimos desde hace cuántos años con el personaje y evidentemente estamos viendo... crecer al actor junto al personaje. Entonces, yo no sé por qué a veces como que juzgamos mucho a las personas por la edad. Si lo que mejor nos puede pasar en la vida es llegar a viejo, ¿estás de acuerdo?
0: O el físico.
1: Claro, porque, güey, o sea, tarde o temprano lo mejor que puede pasar es llegar a viejo.
0: Si todos van para allá, claro, todos se van a quedar así de jovencitos toda la vida. A menos
1: que quieras hacer un bello ataúd, ¿no?
0: A menos que compres la pastilla que ya inventaron los chinos que te va a reducir 30 años, así sí.
1: O te inyectes péptidos, pero eso no, es otra cosa.
0: No, pero eso no, lo de los... La pastilla esa que descubrí.
1: Oye, no he terminado con el cine, amigo. Ahí te va. Seguimos con las películas que se estrenaron esta semana en los cines. También ya puedes encontrar La Guerra de los Últimos. En un futuro post-apocalíptico donde la humanidad fue diezmada por un virus mortal, un piloto encuentra un nuevo propósito cuando recibe una misteriosa transmisión que enciende su esperanza de que existe un futuro mejor más allá de los límites. O sea... Es su tipo premisa Walking Dead, ajá, zombies.
0: Que de hecho vi un video, creo en TikTok o en Instagram, no recuerdo dónde vi, que hicieron como que la premiere de esa película.
1: Ok.
0: Y en la sala de cine entraron, pusieron en la pantallota este signo como de virus que ponen.
1: Ok.
0: Y entraron unos actores caracterizados como de estos que
1: me da algo.
0: Que tienen sus, ¿cómo se dice? Sus trajes protectores para, ajá, cosas químicas y de virus y todo. Y empezaron con un altavoz a decir, por favor, nadie puede salir de la sala, que no sé qué. Wow. Y la gente así como que no sabía qué onda. Y empieza la gente, oiga, ¿pero qué está pasando? Que no sé qué. Nadie puede salir de la sala. Y se empiezan a alterar a algunos que estaban en la sala. Oh. Y empieza un señor a gritar, por favor, deje salir a la muchacha, está muy desesperada. Nadie puede salir. Estaba en esa desesperación. Y empiezan a asomarse como que unos zombies, ¿no? Y empiezan a, así de Walking Dead. Y ya como que la gente ya le empieza a caer el pex, claro, de que era la película o algo. Pero sí, se asustó la gente, de verdad. Eso lo vi en red. ¿No lo viste?
1: No, se la creyeron.
0: Digamos que es esa película. Como una activación, exactamente.
1: Va.
0: Pero muy real. Entonces la gente como que se quedó sacada de onda. ¿Cómo se llama esta?
1: Esta se llama La Guerra de los Últimos. De hecho, el protagonista es el que hizo de el monstruo de Frankenstein en la adaptación de Guillermo del Toro para Netflix últimamente. De hecho, es un actor que le está rompiendo mucho, mucho. Se llama Jacob Elordi. Elordi, gracias. Entonces, pues ahí lo pueden checar. Spider-Man, Un Nuevo Día sigue en cines. La Noche del Demonio está entre están entre nosotros, también la puedes encontrar en cines. Sigue también Código Venganza, que se estrenó el 19 de agosto.
0: Ah, esa se ve buena.
1: Sí, acuérdense que está el actor Jason Statham. Entonces, ya pude ver el final de La Calle Oak, amigo. Ya está en cines también. Muy buena primicia, me gustó. Fíjate, habla como de las realidades alternas sobre los viajes en el tiempo.
0: Ajá.
1: Y eso de los dinosaurios es por eso mismo, por el tema del viaje en el tiempo. Digamos que hay un desfase temporal que te lleva incluso a otras realidades. Está buena. Y escuché también y leí que es como una saga, ¿eh? Entonces van a haber varias películas.
0: Y volvemos a lo mismo. Hollywood poniéndote las cosas que pueden pasar en la vida real muchos años antes.
1: Claro.
0: Por medio de las películas.
1: ¿Te acuerdas que Tom Holland, incluso la primera película donde se hizo conocido o famoso, fue en una película...
0: Lo imposible.
1: Donde hablaba
0: del tsunami.
1: El tsunami, amigo. Y ahorita, mira, no dudes que años después van a hacer películas sobre esto que pasó.
0: Que si no me equivoco, esa del tsunami fue del tsunami que pasó en la vida real en Tailandia.
1: En Tailandia.
0: Que dejó un caos así terrible y muchos fallecidos. Sí. Y después de eso salió la película donde Tom Holland estaba chavito.
1: Sí.
0: Que era el hijo de la protagonista. El otro día estaba viendo un detrás de cámaras de esa película.
1: Okay.
0: Y cómo grabaron el efecto de cuando llega el tsunami y ellos están nadando. Están literalmente en un tanque. En un tanque con pantallas azules y todo. Y pues está muy padre ver el detrás de cámaras de lo que ves en películas. Oigan. Vámonos contigo, mi querida Nidia, vámonos y regresamos. Esta película de La Guerra de los Últimos, cuando regresemos del corte, les vamos a poner el tráiler para que se den más o menos una idea de qué trata, pero voy contigo, Nidia, adelante.
2: 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Nosotros vamos a seguir descubriendo qué más ofertas y sorpresas hay por acá. Mientras tanto, bueno, pues regreso los micrófonos a cabina para que sigan disfrutando de La Comadre que sí la mueve.
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0: Continuamos, regreso contigo, Nidia, adelante.
1: 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Nosotros vamos a seguir disfrutando, vamos a seguir buscando por acá, todavía quedan sorpresas, comadre, compadre, así que en breve estaré de regreso con más información.

0: Continuamos, continuamos. Gracias, Nidia. En unos minutitos regresamos contigo. ¿Y cómo ves, mi querido Charlie?
1: ¡Qué bárbaro!
0: La guerra de los últimos. La guerra de los últimos. Jacob Elordi habla de zombies. Vamos a escuchar un poquito de qué trata. Y ahorita le seguimos con más.

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0: Bueno, pues ahí estuvo la guerra de los últimos.
1: ¿Cómo ves?
0: ¿Sí la vas a ver? Esta es en el cine, sí, se me hace interesante. Se sí, me hace interesante.
1: Y la última película que pues evidentemente todavía sigue es La Odisea. La Odisea todavía sigue en cines, de Christopher Nolan, por si usted la quiere ver. Acuérdense que el reparto es Matt Damon, Tom Holland y Anne Hathaway, entre otros. Entonces,
0: reparto Prime.
1: Sí, eso está en el cine, acuérdense, ¿ok? Y en plataformas, yo había venido con una documental serie, pero me dijeron que ya lo hablaron aquí. De uno así lo voy a decir, que se llama... estuvo buenísima, ¿ya lo viste? Se llama Un Hijo Propio.
0: Un Hijo Propio,
1: es
0: sí.
1: Es una que película documental.
0: Estuvo muy comentada en redes sociales. A ver, cuéntale a la gente de qué trata.
1: Rapidísimo. Esta película documental, evidentemente, cuenta con una parte actuada y una parte donde las personas están hablando. Se trata de un docudrama que gira en torno al caso de Eleonor Alejandra Marín Mendoza, una trabajadora de un hospital en la Ciudad de México que en 2009 fingió un embarazo y salió del centro con una recién nacida escondida en una bolsa. Una historia que sacudió a la opinión pública del país y que el filme utiliza para examinar la presión social sobre la maternidad y los fallos de atención en materia de sector salud.
0: ¿Cómo se llama El Último Hijo?
1: Se llama Un Hijo Propio.
0: Un Hijo Propio.
1: Donde este documental te ofrece la historia de una chica que quería embarazarse, quería ser mamá, tenía las presiones del embarazo, ¿no? Y de pronto no lo logra, ya tuvo varios abortos espontáneos. Y de pronto conoce a una chica que está embarazada, pero que no quiere conservar al bebé. Entonces hacen ahí como un trato de palabra. La chica empieza a fingir su embarazo, empieza a comer mucho, a subir de peso. Y al final, cuando el bebé nace, resulta que llega el papá, ¿no? Y el papá sí reclama a la bebé y se forma ahí un merequetengue. Y esta chica, por desesperación, pues se lleva al bebé en una bolsa y es cuando la agarran el día siguiente. Entonces, está muy buena, me gustó.
0: Sí, y es basada en hechos reales.
1: Efectivamente, y es mexicana.
0: Oigan, ahorita les ponemos el tráiler para que se den una idea más o menos de qué trata Un Hijo Propio. Y también por acá, aunque ya me la están recomendando, yo de todos modos igual la iba a recomendar. Una que está en número uno ahorita, que se llama La Captura, está en Netflix y habla de estos policías que, por lo que entiendo, tenían que atrapar al hombre más buscado del país. Y ese hombre más buscado era el Chapo. Okay. Era el Chapo. Dice, y te van a contar la historia del día a día, del día a día de un policía, Carmona y Rosales, dos policías federales que apenas se conocen. En el principio de una pesadilla, lo que comenzó como una detención de rutina los convierte en los custodios del Chapo Guzmán, en pleno territorio controlado por su organización, y a partir de ese momento cada decisión tiene un costo, incluso hacer lo correcto.
1: Chan, chan, chan.
0: Está en número uno esta película en Netflix, pero el tráiler lo vamos a escuchar en un momentito más porque me voy contigo de nueva cuenta, Nidia, adelante.
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0: Muy bien, eso está maravilloso. 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
0: Muchísimas gracias, Chef Aurelio. Comadre, compadre, ya tienes por ahí los números telefónicos, ya sabes dónde poder encontrar toda esta información. Nosotros vamos a continuar disfrutando de todas las sorpresas que tienen nuestros amigos de Kansas, Santos, Lugo, Canek. Mientras tanto, vamos a regresar los micrófonos a cabina.
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7: Continuamos y vámonos contigo de nuevo, Nidia. Adelante, cuéntanos más.
8: Así es, comadre, compadre. 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

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Nosotros ya nos despedimos, ya lo saben, yo soy su amiga La Muñe, les mando un abrazo gigante. Próximamente nos estaremos escuchando con más promociones y más sorpresas aquí a través de

0: Pero sí. Gracias, Lidia. Gracias. Y
1: se va a poner buenísimo hoy.
0: Se va a poner bueno. Hoy la casa de los mañosos. Y TV Azteca sacó su casa de los mañosos. ¿Lo viste?
2: No. ¿En serio? TV Azteca. Vi que sacó la granja VIP, ¿no?
0: No, sacó su casa de los mañosos. Así se llama, la casa de los mañosos. Es un programa de como de política.
2: Ah,
0: como
2: de corte político.
0: Sí. Corte político, como en su tiempo lo hizo El Privilegio de Mandar. Lo que hacían en la parodia, que imitaban, creo, a los políticos.
2: Los hermanos, ¿no? Los comediantes. Los Mascabrones.
0: Los Mascabrones, creo, lo hacían. Arad de la Torre, claro. Angélica Vale, que hacían todo. Y TV Azteca sacó con su casa de los mañosos.
2: Pues miren, los voltearon a ver, amigo.
0: Bueno, y hoy precisamente hay casa de los mañosos. Vas a ir, ¿no?
2: Sí, vamos. Dos funciones, ¿no? 7 y 9:30.
0: 7 y 9:30.
2: En el teatro.
0: Daniel Ayala. Ayer que hablamos con Cuchicuchi, ya casi estaban por agotarse los boletos en ambas funciones. Quedaban algunos, tengo entendido. Pero pues vayan a ver por allá a los personajes que van a ver ahí en la casa, como en la casa original. Pues va a estar obviamente por ahí el Memo Schutz. Va a estar Karina Torres, va a estar
2: Pero dime algo, amigo. Ah. ¿Van a haber muebles?
0: ¿Sí? ¿Sí? Sí, de hecho sí.
2: Ok, ¿qué más? Danos un spoiler,
0: una mesa, amigo. Y una silla.
2: Una mesa, una silla.
0: No, va a estar por allá, obviamente parodiando a los personajes que están. Por ejemplo, Tauch.
2: Ok.
0: Tauch hace la parodia de Karina Torres. Ok. Solo que Tauch no se llama Karina Torres, se llama Karina Porres. Porque se parece hasta Martín de Porres, ya sabes. Entonces, por allá obviamente va a estar Cuchicuchi, va a estar el S. Pérez, pero versión de...
2: Ayer me encontré a Tony Nusa, de hecho también
0: sale. De hecho, ¿no? ¿Sí? Tony va a ser el Mazat.
2: El Mazat,
0: Mazat Altamimi, pero este es Mazat Altomame. Entonces van a tener que ver por allá. Obviamente va a estar la tía Cookie, que no sé por qué, como loca, histérica la pusieron.
2: Qué raro.
0: Va a ser Cynthia Clitbo, okay. Que no te puedo decir cómo se apellida en la obra, pero es Cynthia Clitbo, imagínate. Entonces, también va a estar de Galilea Montijo, Galilea Prolongación de Montijo, así okay. Se llama. Y y obviamente los invitados, porque a esos sí los conocen, como dice el eslogan. Y pues, como la casa va a estar aburrida, como se ha dicho, el de la verdadera casa, ajá. Pues entonces la jefa decide que hay que levantar y hay que meterle nitro.
2: ¿Cómo van a levantar?
0: Pues invitando a influencers que sean polémicos. Y por allá va a estar el Soraya y el Jason.
2: No me digas.
0: El mismísimo Alejandro Cano con sus canciones de señora ochentera, con sus vestuarios así como lo ves en sus redes.
2: Más polémico que Alejandro Cano, imposible, amigo.
0: Pues ahí está Pancha Queso también. Entonces, más polémico, ¿no? Y Pancha Queso llega con todo y caballo.
2: No me digas.
0: Es lo único que les puedo adelantar.
2: ¿Pudieron meter un caballo a Daniel Ayala?
0: Ahí lo van a ver. Entonces, imagínate. Entonces, en la casa, como está aburrida supuestamente.
2: Ajá.
0: Les van a meter a los que sí hacen pleito, a los que sí hacen escándalo, a los que... Entonces, imagínate ese choque, pero con los habitantes que estaban de flojera.
2: Claro.
0: Entonces, ahí se va a armar. Va a haber posicionamiento, nominación.
2: ¿Y mutualistas va a haber?
0: Sinceramiento. ¿Va a haber mutualistas también? Sí, claro que sí. Bueno, ya hoy a las 7 y a las 9... ¿Qué es? 7 y 9:30.
2: 7 y 9:30.
0: Bueno, oigan, y también saben que les quiero recomendar que aquí en Grupo Cipse se está haciendo una dinámica. Charlie, ¿tú cantas?
2: Pues un poco, sí, las rancheras.
0: ¿Cantas
2: sí.
0: música mexicana?
2: Me encanta la música vernácula, sí.
0: ¿Sabes cantar?
2: Yo creo que sí, ¿eh? Yo creo que tengo un... Bueno, tomé clases de canto en la carrera de actuación, sí.
0: No, pero una cosa es que hayas tomado clases de canto, amigo, y otra cosa es que sepas cantar.
2: Todos los actores debemos de cantar y tú lo sabes. Bien o mal, pero tienes que cantar.
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2: Denuncia a tu amigo, dile, anímalo.
0: Exacto, denúncialo porque no ha pasado su pensión. Por algo, no, denuncia. De que canta bien. Ah, ok, de que canta bien. Regresamos, no tardamos. Viernes de recomendaciones, volvemos.
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22: Hola, compadres y comadres, yo soy Ruido y escuchas La Comadre 98.5. Te dejo mi track Arenas Movedizas, espero les guste. Así suena el hip hop, soul bap es lo que hago yo, desde el corazón.
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0: Ay, dice, en Netflix recomiendo la película La Captura, que ya habíamos hablado. También está la serie Detective Inesperado, que cuenta con 3 temporadas. Sí, esa de Detective Inesperado en Disney Plus. High Potential se llama en inglés. Qué buena serie es esta de Disney Plus. En HBO les recomiendo Stuart, Salve el Universo, que es la que tú habías dicho, la de Big Bang, ¿verdad? El spin-off de Big Bang.
1: Efectivamente, Stuart dice, no logra salvar el universo.
0: Así algo así. En cines actualmente pueden encontrar Coyote contra Acme y La Guerra de los Últimos, que ya platicamos. Espero que alguna de recomendación les guste, disfrútenla. Sí, la neta esta de High Potential, que es Detective Inesperado, está padrísima, creo ya les había contado. Es una señora que hace la limpieza, pero tiene un coeficiente intelectual y así muy, muy, muy, muy fregón. Y de repente un día está trabajando en las oficinas de la policía y ya ves que en la policía ponen sus pizarrones de algún caso, ponen en los pizarrones las pistas
1: en
0: y
1: los
0: las
1: corchos, fotos, ¿no?
0: En los corchos, en esas cosas. Y ella está con sus audífonos bailando, limpiando a la hora de que no hay nadie y de repente hace así y ve y empieza a ver el corcho de donde están las pistas, ¿no? Y ella está limpiando y empieza a hacer así y empieza a ver. Y su mente empieza, agarra, mueve el corcho, hace así, subraya y todo. Cuando llegan al otro día los policías, dicen, ¿quién movió? Y como no estaba ella, porque ella había salido de su turno, checan las cámaras y ven que es la que limpiaba. La llaman y le dicen, oye, ¿qué te pasa? ¿Cómo te atreves? La regañan, ¿no? La regañan y todo. Y dicen, bueno... Es que es claro, lo que ustedes no se están dando cuenta es que esto, y los dos se quedan así. Pero es que no tiene, es que sí, es fácil, mira. Entonces se dan cuenta de que tiene razón y ahí comienza la historia, tanto que la agarran como asesora de la policía.
1: Wow.
0: Y ella les empieza a ayudar a resolver los casos. Entonces, aparte de eso... Tiene su historia personal, la protagonista, con sus hijos, con todo esto, y trabajando para la policía, y van resolviendo. Está buenísima.
1: ¿Es película serie, o serie?
0: Serie.
1: ¿Cómo se llama?
0: En inglés, en Disney, está como High Potential, lo puedes encontrar, o Detective Inesperado.
1: Ok, la voy a ver.
0: Y la que es la protagonista es una actriz que ha estado en muchas series de comedia, que eso aparte, porque aparte es ayuda a la policía, pero no es así seria, sino que okay. es de las señoras clásicas que aprovechan las ofertas, que los cupones de descuento, que, o sea, es muy buena. A ver, busca ahí para que veas la imagen.
1: Ah, mira, sí, High Potential.
0: High Potential, un detective inesperado o algo
1: una,
0: así.
1: Una chica que tiene unos guantes rosas en la portada, una güera.
0: Porque aparte se viste así, muy, muy, muy estrafalaria, con brillos y todo, muy, muy moderna, ¿no? Pero tiene la capacidad de tener un...
1: Me recordaste el chiste de Buscando a Nemo, amigo. ¿Ya lo escuchaste? ¿Tú sabes por qué Buscando a Nemo tardó 2 horas?
0: No.
1: Porque el que estaba buscando a su hijo era el papá. Si hubiera sido mamá, la película hubiera durado 5 minutos.
0: Bueno, algo así. Oye, La Captura, número 1 en Netflix, protagoniza Poncho Herrera. Yeah. Y ahorita les digo exactamente qué. Bueno, ahorita les digo el nombre del otro actor. Escuchen, habla de esto de la captura del Chapo. Estos policías se meten en este rollo. Y está en número 1 en Netflix, tengo entendido. Vamos a escuchar un poco de
2: trailer. Estoy embarazada, Arturo.
3: Estamos pagando la casa. Estamos pagando todo lo de las niñas. Estamos hasta el cuello, mija.
4: Reportan un 5621.
3: Mira.
5: ¡Bájese!
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6: Sí, sí sé.
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4: No hablen con nadie, que para este momento las carreteras ya deben estar llenas de maña.
5: ¿Quién es el comandante de ustedes?
7: ¿O los de la DEA? Van a acabar por desaparecerte a ti y a toda tu familia. Uno por la familia hace cualquier cosa, ¿no?
3: ¿Usted cree que me puede comprar?
7: Y los 10 millones.
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8: ¿Qué tanto les estás enseñando el celular?
5: ¿Cuál es tu pedo?
8: Yo no tengo ningún pedo.
9: Nos movemos para allá.
3: Nada más no se vayan a tardar. Porque estar con este cabrón es como estar cuidando al mismísimo diablo.

0: Hay que apuntar.
1: Si voy a dar conferencias hay próximamente. Que apuntar.
0: ¿Cómo era la frase de David Barrera?
1: ¿Quién sí, quién no y quién nunca más?
0: Muchas gracias, amigo.
1: Así.
0: Estas dos horas de radio.
1: De terapia para mí no te la voy a cobrar. Estas dos horas de terapia no te las voy a cobrar.
0: Ya te he dicho, debemos de transmitir en vivo. Ahora ya lo hacemos, ¿verdad?
1: Sí, ya lo hacemos, pero hoy no transmitimos. ¿Por qué? Se me olvidó, la neta. Oigan, dice por acá, buenos días, saludos al Tucán Frutilupis Villafaña.
0: Oli.
1: Al morrito David Barrera. Mi recomendación de hoy es Grimm. Es antigua, súper recomendable. Tienes toda tu boca llena de razón.
0: ¿Grimm?
1: Grimm, así. Okay. De los hermanos Grimm.
0: Ah, sí.
1: Los que pueden ver demonios en la vida real, que es un policía que trabaja en la época actual. Es en la época actual. Trabaja de policías este protagonista. Pero tiene la facultad de ver a demonios.
0: Amigo, ¿en qué momento voy a ver todas estas series que ya vamos a ver?
1: Es que está muy buena.
0: Porque también te tengo una recomendación para todas las gentes que buscan una película en streaming. Para ser más específicos, en HBO Max. Una película de... Bueno, no sé si la platicamos la vez pasada. Se llama Song Sung Blue. ¿Ok? Así como que, digamos que canción azul. Vamos a ponerla, ¿ok? Melodía azul. Esta película sale Hugh Jackman, el que es el Wolverine, no sé si lo ubicas. Bueno, es protagonizado por Hugh Jackman y Kate Hudson, quienes interpretan a dos músicos atravesando por momentos personales difíciles, que se encuentran una nueva oportunidad cuando deciden unir sus talentos y utiliza canciones de Neil Diamond como parte central de un relato marcado por los sueños, las pérdidas y la búsqueda de una segunda oportunidad. Se las explico fácil sin spoilear, ¿ok? Uh-huh. Esta película es basada en la vida real, ¿ok? Hugh Jackman y Kate Hudson interpretan a dos cantantes, digamos que del medio local, medio, ¿okay? ¿Ok? ¿En qué sentido? Son dos artistas americanos que imitaban a varios otros artistas, como por ejemplo Elvis, y de pronto deciden unir sus voces y se juntan como pareja. Pero amigo, es una película que te lleva de arriba a abajo, de arriba. O sea, cuando ya están en lo más alto de la carrera local como éxito, les pasa un accidente y dejan de cantar. Después de que se recuperan de ese primer accidente, vuelven a salir al éxito, pasa otro accidente y vuelven a caer. Así te lleva varias veces la película y está increíble.
1: Pero ¿en dónde está esto?
0: Está en HBO Max. Véanla, es una de las nuevas películas del catálogo. Se llama Song Sung Blue. Se llama
1: Song
0: Sung, canción de media tarde azul, por ejemplo. No sé cómo sería. No sé cuál sería la traducción en México, pero muy buena. Está en HBO Max. Sale. Bueno, ellos se hacen llamar Lightning y Thunder. Una banda tributo a Neil Diamond. Entonces está muy muy buena, véanla. Es la clásica película que cuando ya estás celebrando al actor de que bien, lo logramos, algo le pasa.
1: Algo malo pasa.
0: Y recae ya sea en una depresión, en un problema físico, porque una de las personas, sí, no, tienen que verla. Buenísima, buenísima.
1: Drama.
0: Dramísima. Música, mucha comedia. Hugh Jackman, increíble actor. A ver si no lo nominan al Oscar.
1: Es muy bueno.
0: A ver si no lo nominan
1: al Oscar. No todo lo que ha hecho es Wolverine. Ha tenido películas muy buenas. Tanto películas familiares como
0: la acción, neta,
1: muy, ¿sí? Muy buena. Oye, por acá esta de Grimm. La neta sí es una serie muy buena. Yo recuerdo que la veía en Universal. En cable la veía. Y ahorita sí, y ahorita ya está en plataformas. Creo está en Prime Video, si no me equivoco. Esta de Grimm. Creo tiene que ver algo. No recuerdo bien. Con los libros de los hermanos Grimm.
0: Ajá, lo que pasa es que los hermanos Grimm escribieron. Ajá. Lo que son Cenicienta y otros cuentos. Ajá,
1: entonces como que esto creo tiene que ver algo con eso. Mira, no sé si este es tráiler en español. Pero sí es como que un pequeño teaser de la temporada 1. Tiene 9 años que salió esta serie, 9-10 años que salió. Pero la neta es muy buena. Si les gustan las series así como de tipo fantasía y policíacas, a ver. Mira.
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3: Renard te quiere muerto.
4: Fue el cazador.
2: No tiene que terminar aquí.
4: Ahora será la presa. Nick deberá luchar contra el mundo sobrenatural.
2: ¿Dónde está Eva?
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1: Por Universal Channel.
0: Me encantan esas voces.
1: Igual a mí. Igual a mí.
0: Lo puedes ver en Sony Entertainment Television.
1: Sí, está muy buena. Igual. miren, la neta. Pongan Grimm. Se escribe G-R-I-M-M. G-R-I-M-M. Si no me equivoco, está en Prime Video. También la vi en donde. Creo en Netflix también está. Netflix ya tiene muchas colecciones de series. Últimamente he estado subiendo. Sí. Subió otra que es maravillosa si les gustan los viajes en el tiempo. ¿A qué ni has visto la del viaje en el tiempo que
0: amigo,
1: te
0: recomendé? ¿A qué hora? Dime.
1: Esa del Ministerio del Tiempo está buena. Pero si te gustan del viaje en el tiempo con más fantasía, ajá, la de Stargate, la puerta del tiempo. Stargate, no sé qué, así se llama. Que es donde viajan a través de un portal.
0: No sabía, no lo he visto.
1: Está.
0: Amigo, ¿a qué? Yo sí salgo, yo sí voy a los lugares donde me invitan.
1: Pues deberías dejar de. Luego ni te invitan.
0: Deberían ver las miradas que tira David Barrera cuando estamos
1: luego, en camino. Luego. Claro. No, mejor no digo nada.
0: Claro. Pero no me importa, yo soy un caballero.
1: Regresamos, no tardamos, volvemos. Ya nos vamos.
0: ¿Ya?
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0: Oigan, ya casi nos vamos. Ya tenemos 5 minutos.
1: Qué
0: rápido. Dice por acá, la película Green es antigua, pero es súper recomendable. Y la película de la captura del Chapo, Soy Cerebro, dice, buenos días, frutos, saludos, escuchándoles mientras me recupero de la cirugía. Recomiéndame cosas para que yo me entretenga en Netflix. Tengo 28 días y me voy a aburrir.
1: Hombre.
0: Pues esa de Netflix, es que Netflix hay muy buenas series. Si te gustan lo de los viajes en el tiempo, allá está la de Stargate, la puerta del tiempo. Stargate se llama. Es muy buena. Dice, la teoría más lógica de la portada de la revista sería que alguien ya viaja en el tiempo y por eso saben qué va a pasar mes por mes cada año.
1: Tómale.
0: Fíjate que no lo descartes, ¿eh? Dice, hola David, señor de luz, saludos Charlie, les recomiendo esta serie muy buena. Ah, sí.
1: ¿Saludos?
0: Operativo, no sé si es Lions o Leones.
1: Leonas.
0: Velo, ¿cómo le dirías esto? Operativo Lions o Leones.
1: Lions.
0: Pero está Lions. En español.
1: Lioness.
0: No pero sea, está en español. Operativo
1: sí, no sé.
0: Lions. Que es esta actriz de Hollywood. ¿Cómo se llama? La que hizo. Es Zoe.
1: ¿Cómo se llama? Ah, Zoe Saldaña.
0: Es Zoe Saldaña.
1: Sí, ¿verdad? La actriz que ha participado en.
0: En Marvel.
1: En el Avatar.
0: Ajá.
1: De hecho, donde ella sale, dicen que es un éxito seguro, ¿eh?
0: Sí, y mira, esta serie está muy bien catalogada desde ya tiene un rato. Y ha tenido premios, tengo entendido. Esta yo la vi en Paramount Plus. Ahí vi que Joe intenta equilibrar su vida personal y profesional como punta de lanza de la CIA en la guerra contra el terrorismo. El programa Leones, no sé cómo se llama, recluta a Cruz para que opere. O sea, esta sé que es muy buena. Esta
1: para los
0: serie.
1: Que buscan acción, ¿no?
0: Ajá.
1: Va.
0: Dice también por acá, buen día, hoy es cumpleaños de mi hermana Guadalupe, envíeme felicitaciones por sus 59 añitos por el rumbo de Xcalachem. Lupita, muchas felicidades, 59 añitos.
1: Oye, te tengo un chiste para buen timing. ¿Tú sabes cómo se llama las personas que son muy minuciosas en la escritura?
0: No.
1: Se llama la Lupita.
0: ¿Sabes qué? Te debes pegar con Alvin.
1: Ah, sí. Yo escuché el otro día que Alvin cuenta chistes acá. Yo también los voy a contar.
0: ¡Malísimo!
1: Amigo, yo tengo una sección de chistes malos los domingos. Buenísima. Es tan malos que son muy buenos.
0: Sí.
1: Oye, te tengo mi última información de hoy. Ya, para cerrar. Esta semana falleció, desgraciadamente, el actor Tim Curry de 80 años. ¿Quién es Tim Curry? Seguramente has de estar pensando. Bueno, ¿te acuerdas de la primera adaptación de Eso, It, el payaso?
0: Uh-huh.
1: Bueno, él fue el que le dio la vida a ese
0: personaje. Él es el que aterrorizó a esa generación.
1: Efectivamente, y tal. Y también salió en películas como, por ejemplo, el show de terror de Rocky. Él fue el principal, él fue Rocky. También salió en Mi Pobre Angelito, ¿se acuerdan? Él era el recepcionista, el gerente del hotel Plaza donde llegaba Macaulay Culkin. Entonces, un gran actor, una pérdida increíble para el cine. También salió en la película Los Muppets Baby, ¿te acuerdas? Donde los Muppets salían como piratas. Bueno, una pérdida irreparable
0: y
1: para el mundo
0: del cine. Y también días antes, creo, de él se murió esta actriz, cantante, Dolly Paltrow, algo así se llama.
1: Ok,
0: que es una señora muy emblemática en el mundo del cine.
1: Ah, sí, que era compositora, de hecho.
0: Compositora,
1: sí, cantante. Falleció el 25 de agosto, tienes toda la razón, amigo.
0: Yo, si no me equivoco, ella en algún capítulo de la serie de Ryan Murphy, Glee, aparece ella.
1: De hecho, si la googlean, si ponen Dolly Parton en Google, les va a salir algo muy bonito referente a su fallecimiento.
0: Por su fallecimiento,
1: sí,
0: ¿no?
1: Algo que Google le dedica. Entonces, si tienen oportunidad, chéquenlo, está bonito. Y bueno, el domingo está la Linternas a las 7 de la noche, ya va por su tercer capítulo. La verdad, amigos, es que apenas en el final del segundo capítulo como que ya se empezó a poner bueno al principio.
0: Sí, me dijiste que está media lentona, ¿no?
1: El primer capítulo está muy tedioso. El segundo capítulo, la mitad del inicio, empieza igual poco lento, pero de la mitad para atrás del segundo capítulo ya se empieza a poner más sabroso, más interesante. Hay más acción. Entonces, Linternas por HBO.
0: Que fíjate que la tengo también en la lista y no he tenido chance de ver nada, pues, pero en parte como van saliendo capítulos semanales, me da chance de que se junten. ¿Sabes con cuál? Sí, no me pude aguantar más porque ya habían como 4 capítulos. Dije, la voy a ver porque yo he visto las temporadas. En Prime Video, Reacher. Así, no. Reacher.
1: Ah, sí, de acción.
0: El del grandote este, sí. Que es este, fue parte de... De la fuerza, bueno, una fuerza especial de guerra y todo, pero hoy día ya se ayuda a resolver casos y todo, pero es buenísima la serie de acción y acaban de estrenar la nueva temporada, sí. Pero están subiendo capítulos todos los miércoles, entonces ya me eché los 4 que habían, ya subieron el de este miércoles, pero pues como no hemos podido porque hemos estado ensayando, porque hoy hay la casa de los mañosos en el Daniel Ayala, hoy por allá vamos a estar chambeando. Pero apenas se junten unos 2 más. Esa de Reacher, ¿te gustan las series de acción?
1: Sí.
0: Esa es buenísima.
1: ¿Te parece que el próximo viernes te traiga las mejores películas y series de acción?
0: Ajá. ¿Va? Pero que estén en las plataformas para recomendarle a la gente y diga, esta es buena.
1: Me parece.
0: Oigan, ya nos vamos, Charlie, gracias.
1: Muchísimas gracias.
0: Otro pinche podcast.
1: Mi nombre es Charlie Villafaña. Hoy en punto de las 6 de la tarde se estrena podcast, la entrevista con Majo Rosado.
0: María José Rosado
1: es la invitada de esta semana en otro pinche podcast. Chéquenlo, estamos en todas las plataformas. YouTube, Facebook, Instagram, TikTok, Spotify, todo. Todos estamos ahí, chéquenlo, hoy en punto de las 6 de la tarde sale su capítulo, se puso bueno, amigo, nos platicó de cómo le fue en su cuarto lugar en Nuestra Belleza México, uh-huh. Cuando representó a Yucatán, cómo inició con Laura Castro, cómo estuvo trabajando aquí en CIPSE, uh-huh. Cuando fue reina de carnaval, también platicó su experiencia en México, en la Ciudad de México, en programas de baile, bueno, muchísimo chisme, chéquenlo hoy en punto de las 6 de la tarde.
0: Oye, otro pinche podcast y tus redes sociales.
1: Mis redes sociales, Charlie Villafaña, si me encuentran en cualquier lado, Charlie con Y, Villafaña, con mucho gusto.
0: Oye, y ya no nos dio chance de esto, pero suéltalo. Hoy es 28 de agosto. Saludos, Jafet, gracias por el dato. Sí, cierto, ya no lo platicamos. Hoy es 10º aniversario luctuoso de Juan Gabriel.
1: Que en paz descanse.
0: Que no ha fallecido.
1: ¿No? Hay un documental en Netflix buenísimo, sí, buenísimo.
0: Pero véanlo. Nadie me cree, al igual que no le creen a Marta Figueroa y a Jorge Carvajal, que...
1: ¿Tú crees que siga vivo?
0: Don Juanga no se murió, se retiró. Es lo único que voy a decir, pero hoy se están cumpliendo 10 años de su fallecimiento.
1: Feliz Día del Actor, el 26 de agosto fue Día del Actor, amigo. ¿Ah, entonces, ¿sí? Sí, muchas felicidades a ti y a todo el gremio artístico en Mérida, Yucatán, de artistas.
0: No a todos, actores. Gracias. No a todos. Gracias, ya nos vamos, señoras y señores. Gracias, esto fue Frutería Espectacular, porque aquí trabaja puro hijo de su fruta madre. Oigan, mañana a lo mejor no va a haber gozadera porque hay informe. Mañana nos vemos y nos escuchamos por acá. Gracias.
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0: Son las 12.
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3: Gracias, gracias, querido público general. Me está acompañando. ¿Qué? ¿Qué te pasa?
4: Nada.
3: ¿A ti te pasa algo?
4: No pasa nada.
3: ¿Qué le pasa a Voz Oficial?
2: ¿Qué le pasa? Que hoy es viernes y ya el lunes regresan a clases, así que oficialmente el día de hoy es el último espacio radiofónico denominado El Sots. Ya no está de vacaciones, los chavitos siguen de vacaciones y tú no saliste de vacaciones.
3: Ah, ok. Y el lunes ya se va a llamar Ya no estoy de vacaciones, los chavitos no están de vacaciones y tú menos saliste de vacaciones.
5: ¡Qué barbaridad! Una etapa muy triste, ¿verdad?
3: Así es, vamos a extrañar este espacio radiofónico con ese nombre y vamos a estar evolucionando en esta cuarta temporada que del
5: como el programa de Alégrate, ¿no?
3: Ándale. El micrófono lo vamos a pasar enfrente. Oye, se extiende. Pues sí, los que tienen de vacaciones, rayados, hueso, cuando entran el lunes en clase, ¿no? La maestra no los va a reconocer. A ver, sí. Oye, chico, ¿y ese negrito?
5: Es Juanito, pero se quemó porque fue así sal 3 días. Y no se puso su bloqueador.
3: No se puso bloqueador, solo bronceador.
2: Los invitamos para que se comuniquen con nosotros vía WhatsApp.
3: Y ese no es el último día de oficial de vacaciones, porque sábado y domingo no cuenta. Estuvo, tienes que estar haciendo lo de tu libreta, poner tu nombre, ir al centro de todas las tiendas para estar recolectando lo que te pidió la maestra,
5: poniendo nombres en los libros,
3: las etiquetas, que si del Demon Slayer, que si del Pokémon, de Mazinger.
5: Entonces ya nadie usa etiquetas de más cierto.
3: Yo conozco a alguien que sí. Oye, pues ahí está. Si quieres comunicarte con nosotros, es que tienes tiempo. Estás así como loco comprando tus útiles, componiendo su pantalón el chiquito que subió su barriga porque puro comer hizo en vacaciones, no hizo nada.
5: Ándale, si tiene chance usted, mamito, papito, primo, prima, tío, tía, y quiere enviarnos un mensaje, un telefonema, ¿dónde lo puede hacer, Voz Oficial?
2: Al WhatsApp de La Comadre, 9992-399526. 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

0: 12 del día, ya con 47 minutos, aquí a través de la comadre que sí la mueve, sí, 12 con 47 minutos, en la blanca ciudad de Mérida.
1: Ahí va diciendo otra parte.
2: No, no creo que se atreva.
0: 1:47 allá en Cancún, Quintana Roo.
1: Ahí lo viste, ahí lo hace a propósito.
2: No, no lo hace a propósito. Información que hay que decirle a todos los flans para que sepan la hora en otras latitudes del mundo.
1: Ay, ay, ay. En Checoslovaquia, ¿qué hora es?
2: Nos oyen, así que no importa.
1: Ay, saludos, a ver si los dices.
2: A ver si los dices, oilo. Si no han dicho ni el número mágico, vos oficial, ¿nos puedes hacer el honor?
0: Claro que sí, también para mí es un honor proporcionarles el número mágico, así que atención. Pasajeros con destino a Sotseando al mediodía. Ahí les va el número mágico para que lo apunten, para que tengan a la mano.
1: No, en su mano, que no lo apunten, allá se va a borrar.
2: Para que lo apunten y lo tengan a la mano, no para que lo apunten en su mano.
1: Ah. No lo oí bien.
0: 9992-399526.
2: Llama ya. No, es para que llamen.
1: No llames ya.
0: Es para que nos envíen sus telefonemas, que no es otra cosa más que sus mensajes WhatsApp. 9992-399526. Tenemos saludos, Ots, a ver si los lees.
1: ¿Qué estás insinuando?
2: No estamos insinuando nada, es que luego no los lees.
1: Dice, hola, Sotsito, veo. Dice, ¿cómo estás el día de hoy? ¿Cómo te encuentras? Dice.
2: Ay, no. ¿Para qué le preguntaron eso? Ay, ya, esto.
1: El primer mensaje que leo se está preocupando por mi salud mental. ¿Cómo estás el día de hoy? Nadie me dice eso.
2: A ver si lees mis saludos. No los he oído. ¿A qué hora lo van a decir?
1: Vaya, hasta que te dignas a venir a hacer.
2: Pero este mensaje habla de que es una persona buena gente. Es una persona carismática. ¿Qué tienes? Ay, Dios mío. No puedo, yo no puedo. Sí puedes, tienes que poder y lo tienes que hacer.
1: Se ve que es una persona trabajadora.
2: Sobre todo.
1: Es una persona que estima a sus compañeros de trabajo. Que siempre llega temprano y es el último en irse en su trabajo.
2: ¿Qué va?
1: Que invita a las tortas, las papas y el refresco. Que tiene bien puesta la camiseta.
2: ¿Qué más?
1: Y que puede recibir en la recepción a un convoy de alemanes.
2: ¡Ay, ay, ay, ay, ay, ay, ay! ¿Cuáles alemanes?
1: Ah, no, ¿verdad? ¡Estoy muy bien! Pero estaría yo más mejor en la Riviera Maya, ¿no? Y si la jefe me hizo venir a trabajar, ¿cómo me cae?
2: ¡Oye! Están preguntando, ¿sos vas a venir mañana al mediodía como ya lo has hecho anteriormente?
1: No, los sábados ya lo apelamos.
2: Ya lo apelaste.
1: Ya lo apelamos. Debemos saldo a favor, damas y caballeros, y desistimos de venir los sábados al mediodía.
2: ¡Bravo, por el Sox!
1: Hemos ganado esta batalla, pero continuamos en esta guerra.
2: ¿Cuál guerra? ¿De qué estás hablando?
1: Nada más, así que compañeras y compañeros, debo de venir los sábados al mediodía. Es una cosa que nos costó mucho trabajo convencer al jefe. Es que sí, que no hay pluma negra, que con la azul tiene que ser. Pretexto estaba buscado para no firmarle. Yo, jefe, ¿qué pasó así? Me voy a cansar. ¿Quieres que haya soteando más días? Dame chance, espérate un rato, estoy viñedo de vacaciones. Dame 5 años para que yo me reponga. Le digo,
2: oye, mucho.
1: ¿Pero qué quieres? ¿Que dure más el SOS o que suba tu rating? No, que dure el SOS. Ahí está, le digo, pues de lunes a viernes y un ratito nada más.
2: Perfecto, el SOS ha ganado, entonces, una batalla, pero no la guerra.
1: Gracias, compañero. Próximamente voy a estar peleando porque hay asociando nada más lunes, miércoles y viernes, compañero.
2: Oye, ¿los martes y los jueves?
1: No, poco. De lo bueno, poco. Como cuando vas al Liverpool a comprar tu perfume, 8,000 pesos y es un frasco de ese tamaño.
2: Así es cierto. Bueno, ya. Dice, esa pregunta te la manda el tigre, se preocupa por tu salud.
1: Gracias, tigre, por preocuparte por mi salud, por preocuparte por mí. Ya estoy más mejor de mi hombro, ya fui a que me lo soben.
2: Pero eso no te lo preguntó el tigre.
1: No, pero por si, sí, seguramente dirá cómo estará su hombro.
2: Pero si ni sabíamos que te duele tu hombro. Digo, tu hombro.
1: Sí, mi hombro. Ay, mi hombro. No, mi hombro, ese. Lo que pasa es que salí de vacaciones, me dormí mucho del lado derecho y todo mi peso cayó allá. Allá él lo dio al fisioterapeuta, me dijo. Son cosas, son gajes del oficio, uno tiene que descansar, descansa de más y pues se echa a perder su hombro de uno. Mi esternocleidomastoideo, malo, le pusieron lumboxen, le pusieron el día de hoy. Y marihuanol.
2: Vamos a la pausa musical, voz oficial, pero antes hay algo muy importante que decirle a los fans del SOTS.
0: Es correcto.
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0: oficial.
1: ¿Qué pasó?
0: ¿Qué es Encarta 92?
1: No tiene caso que yo te lo explique, eres aún muy pequeño, Sots.
0: Soy un bebecito, cuñé. Oye, Saúlito, ¿y eso que me dijiste de los pozos que están así redondos? ¿Qué es? ¿Que yo difunda la información, no? ¿O qué hago con ellos?
2: Ah, que sí, pues, te lo di para que difundas la información. Por ejemplo, ahí bien, a Luisito, cuéntaselo, seguro que él no lo conoce.
0: Ah, se lo voy a difundir la información.
2: Ah, está bien.
0: Ahí está, Luisito.
3: Sí, ¿qué pasó?
0: ¿Tú sabes qué es Encarta 90? No, ¿cómo era?
2: Los de los pozos que están redondos.
0: Ah, sí, cierto.
3: Sí, ¿qué tienen?
0: ¿Qué tienen? ¿Qué?
3: ¿Los pozos qué tienen?
0: Ah, tienen agua. A veces tienen moscos, pero sí. Ay,
3: no. Lo que me ibas a contar, que ¿qué tienen?
0: ¿Qué tienen qué?
3: Los pozos.
0: Ah.
3: Redondos.
0: Ah. ¿Los pozos son redondos? Hay unos que son cuadrados, pero eso no es pozo, es otra cosa. ¿Verdad?
2: El sumidero.
3: ¿Qué me ibas a decir de los pozos?
0: Ah, los pozos, ya, pero de... Ahí me estás confundiendo. ¿Tú sabes por qué los pozos son redondos, así, los carbapas, no?
3: Redondos. Ah, sí, lo sé.
0: Voy cuando el pozo... ¡Velo! ¡Te lo iba yo a contar!
3: No te preocupes, Edcito. Yo sí lo sé.
0: Ah, que sí lo sabe, abuelito, que no es necesitar que yo se lo diga.
2: Está bien, que lo saben, es una persona que está preparada.
0: ¿Preparada para hacer un pozo?
2: No, que está preparada de su conocimiento.
0: Ah, ya, dice que facilidades que puede ser gobernador.
3: ¿En serio?
2: Unas porquerías, dices. ¿Por qué no mejor te concentras en decir los saludos de tus flans?
0: Los saludos de mis flans. Hay como 30,000. Agata. Los voy a leer. Voy a proceder a estarlo leyendo porque no sé qué acumulativo haga. Dice saludos a mi amiga Marianita. ¡Hola, Marianita! ¿Cómo estás?
3: Ahí está. Y ya reclamó Marianita que dices muy rápido el número.
0: No lo digo rápido yo. Lo dice la voz oficial rápido. ¿Verdad que tú lo...? Verá, ya te lo vas a ver. Y eso que lo anuncia.
1: Su atención, por favor. A continuación proporcionaremos el número mágico de Sotseando al Mediodía.
0: Ahí va, velo. Lo va a decir rapidísimo.
1: 9992-399526.
0: ¿Cómo lo va a apuntar, Marianita, si lo estás diciendo bien rápido?
3: Oye, sí es cierto, lo dices bien rápido, voz oficial.
1: Ok, entonces hay que implementar algo para decirlo más lento.
0: Más lento.
3: Sí, dice que porque no captaba el número en el programa.
2: No es programa, es espacio radiofónico.
3: Pero hoy se puso requete shush.
2: Pues sí, es muy atenta la gente, pero la dices muy rápido. Dilo más despacio, tú, Sots.
0: Está bien, lo voy a decir despacio, Marianita, para que lo vuelvas a apuntar. Ahí va. 99.
3: No tan lento.
0: Pediste lentitud. Lentitud es mi segundo nombre.
3: ¿Ah, sí?
0: Sí, pero casi no lo uso. 99. 92.
2: 39. 95.
0: 23.
3: Pareces una vaca, sí.
0: No, las vacas hacen... Y a veces hacen así.
3: ¡Fo! ¡Qué puerco eres!
0: Ya no lo puedo leer más lento porque la Secretaría de Comunicaciones y Transportes Similares y Conexos de la República Mexicana nos pueden multar.
3: Sí, por ir a exceso de lentitud.
0: Acá tenemos que ser versátiles y toda la onda. Los que no oyeron el número, que nos manden un mensaje al número para que les mandemos el número. ¿Lo oyes?
3: Exactamente.

0: Puras porquerías, dice mi nieto. ¿Ves que cantes una canción? Hoy es día de los abuelitos. A ver si les dedicas una canción a los abuelitos. Voy a dedicar una canción.
1: Voz oficial, preséntame, por favor.
2: A continuación con ustedes el Sots, que nos canta una canción para los abuelitos.
0: No, si no me querías presentar, déjalo.
2: Es para que te prepares y cantes, Sots.
0: Es bonita canción de Mike Laure.
1: Es la canción para los abuelitos, las abuelitas y los abuelites. Ah, Marina.

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2: Ay, María, le gustaba la...

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felicidades a mi compa, el Sos Bunny. A todos los abuelitos en su día.

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25: A continuación voy a volver a proporcionar
0: Es de, voy a proporcionar el número maigo.
1: Ay, ya ni te voy a corregir. Di lo que quieras.
0: Voy a decir lentamente, porque luego no lo están copiando.
1: Sí. Dice, si yo ya puedo poner el número del espacio radiofónico.
0: Vaya. Ya era hora. Hace 5 años que lo estoy diciendo. Hasta ahorita me avisan que lo digo rápido.
1: Lo dice la voz oficial bien rápido. Voz oficial, ¿puedes hacernos el favor de decirlo rápido para la gente que sí lo apunta rápido?
2: Claro que sí.
0: Así que aquí somos como que ambidiestros. Los que escriben rápido y los que escriben lento.
1: Ambidiestros es que escriben con un brazo derecho o con el brazo izquierdo.
0: ¿Yo qué dije?
1: Déjalo así.
2: 9992-399526.
0: ¿Era qué? No he agarrado ni el lápiz.
1: Así es esto. Ahora, para los que escriben lento.
0: Así, compañero. Buenos días. El día de hoy, vamos a enseñarles cómo escribe el número mágico de social. Primero. Vamos a agarrar un papel. Ahí va. Puede ser papel sanitario. No, papel sanitario no, porque se rompe. Agarres un papel. Segundo, agarres un pluma. ¿Cómo puede ser la pluma de las que aprietas y sale la cosita? Aprieta la cosita. Y segundo. Ah, no. Tercero. Vamos a ver que lo escriba. No sirve, tú.
1: ¿Para qué agarras una pluma que no sirve?
0: Es de las que vendemos.
1: Ah, caray.
0: Porquerías vendemos.
1: No, las sí se escriben.
0: Ahí está. A 25 paros. Oye, se entiende. Ahí está. Tercero.
1: Cuarto.
0: Es guapo, proporcionar el número. El número para que lo apuntas es el 99 92 39 95 26.
1: Yo ya me hice bolas, prefiero que lo diga la voz oficial.
0: Ay. Pues cuando me diga la voz oficial lo copias, cuando lo diga yo no lo copies. Ya estuvo, ya está. ¿Cuál es tu problema? Para tu tren.
1: Dice por aquí, felicidades al abuelito del sol.
0: Gracias, eso es muy amable. Es como saben que es mi cumpleaños.
1: Así es cierto, es su cumpleaños. Bendito, es cumpleaños y el día de los abuelos.
0: Muchas gracias por acordarme de mi hoy no mastico. Así es su cumpleaños, abuelito. ¡Ah, qué bonito! ¡Felicidades, abuelito! ¡Ah, sorpresa, abuelito! Gracias. ¿Qué vas a llevar a comer, Sots? ¡Ah, sorpresa, abuelito! ¡Sorpresa! ¿Te gusta el pescado, abuelito? Me encanta el pescado, bien rico el pescado, porque tiene vitaminas y minerales. Ahí está, pues, para Semana Santa, abuelito. No es. Ya.
1: Dice, I love you, Sots. Atentamente, Monse.
0: Hola, Monse, ¿cómo estás? Monse.
1: Maestra Monse.
0: Maestra Monse. ¿Quién es la maestra Monse?
1: ¿Cómo que quién? ¿Cómo que quién es la maestra? No sé, ¿quién es la maestra Monse?
0: Es la maestra Monse, Pedro.
1: ¿Y este
0: es la maestra Monse? ¿Maestra Monse? ¿Qué? ¿Ah? ¿Dónde estás metida, maestra? Ay, maestra, ¿puedo ir a clases hasta el otro jueves?
1: Las clases empiezan el lunes.
0: Sí, por eso le estoy preguntando. ¿Qué más sigue tú?
1: ¿Qué más sigue? Ahora sí escuché eso. Saludos a mis hijas, Isa y Gianna. De parte de su papá, que las ama mucho.
0: Pues saludos de parte de su papá. No sabemos quién es su papá, pero...
1: ¡Oye!
0: O sea, no nos dijo su nombre.
1: ¡Ah!
0: Pero las ama mucho. Saludos para Isa y Gianna. Así se llama, Gianna.
1: Gianna, creo que así se dice.
0: ¿Por qué no le ponen otro nombre? Juanita, Eusebia, Crisóstomo.
1: ¡Listo por aquí, Sots! ¡Puedes cantar como Sots Gunny, dice! A Chucho le gusta que cantes así.
0: Gracias, Chucho. Es un placer que puedas oír y disfrutar mi mel ondiosa voz. Gracias, gracias. Allá en Tikul, a todos los trabajadores que trabajan haciendo zapatos en una zapatería, saludos.
1: Santo, allá en Tikul hay muchas zapaterías.
0: Sí, pero ni modo que yo diga el nombre de Vianey. Va a hacer gol eso.
1: Ah, bueno, saludos, amigos de la zapatería Vianey, allá en Tikul, que son tus flans.
0: Gracias, gracias. Gracias, gracias, querido público.
1: Dice, soy Alice. Buenas tardes, Sots. Saludito, voz oficial. Que tengan un excelente fin de semana.
0: No, hoy es viernes.
1: Por eso se está adelantando el fin de semana.
0: Ah.
1: Y que felicites a todos los abuelitos en el día de hoy, que es el día del abuelo.
0: Y a las abuelitas, ¿no, tú? ¿Qué pasó? ¿Así hay discriminación?
1: Es en general, abuelitos, abuelitas.
0: Y hasta abuelitas también. Abuelitas. Es que ya está modernizado.
1: Exacto.
0: Canta una canción romántica, Sots, para los abuelitos. Canción romántica, abuelitos. Les va, voz oficial, suéltame la canción.
2: Ok, no está amarrada, pero la soltamos. Con ustedes, la interpretación llena de romanticismo. Con la voz aterciopelada del Sots.
0: ¿Cómo quieres que lo cante, en inglés o en español, abuelito? Cántalo en español. Ah, era bonita esa canción.

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1: ¡Gracias, quiero Mulco! ¡Gracias, gracias!
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0: Por eso es que los calcetines van en los pies.
1: Eso no sabía, abuelito, pero... ¿Y por qué los calcetines van en los pies, entonces?
0: Porque si fueran en el cuello, sería corbata o bufanda.
1: Porque si fuera... ¿Sabes qué? Me estás vacilando, abuelito.
0: Le estoy dando la información que necesitas, ¿ya? El día de mañana seas un murciélago de provecho.
1: Ah, sí, cuando estoy comiendo eso me dicen, provecho, me dicen. Yo, ya soy un murciélago de provecho.
0: Porquerillas, dices, porque a lo mejor felicitas a los abuelitos que nos están oyendo.
1: Ah, está bien. Ni nos están oyendo, abuelitos, están en la playa. No, sí nos están oyendo, y abuelitos que sí nos están oyendo. Ah, está bien. Saludos, soy el tigre. ¡Hola, tigre, cómo estás! Dice, ahí en San Antonio, Cagua, saludos a los amigos del taller de Saúl. ¿Qué onda? ¿Qué onda? Que están chambeando ellos. Ellos sí chambean, no como otros. No como otros que se ponen debajo del coche y se acuestan de dormir. Y que se ponen así como que están trabajando. Ah, empieza. Ay, no sale la llanta, dice. Si la llanta está atrás, dice. Ay, perdón. ¡Saludos al Chiquiliski! ¡Chiquiliski! También saludos a Añó. ¿El Añó? ¿Saludos a Añó? Y por supuesto a Don Miguelito que nos está acompañando. Abuelito, ¿quieres dedicarle unas palabras a Don Miguelito? Porque es el día de los abuelos.
0: Pues a Don Miguelito nada más queremos decirle a Chumayel, a Chumayel, a Chumayel.
1: Sí, cierto, a la tradicional fiesta de Chumayel de 25, 84 y 16.
2: ¡Dale con eso!
1: Don Miguelito, cuando haga así su festividad en Chumayel, que me avise con tiempo, hombre, está apretada mi agenda.
2: Y su pantalón también, porque ya subió como 7 kilos.
1: ¡Velo! ¡Aquíate!
0: Saludos a todos los amigos de Chumayel, especialmente a Don Miguelito.
1: Y al dueño del taller, que está guapo, también le he mandado saludos.
2: ¿Y al contador?
1: No, el contador no está guapo.
2: No, que si no le vas a mandar saludos al contador.
1: Al contador, pero... al contador más productivo de todo Yucatán, que está allá ajando su metido, él ahorra.
2: ¿En serio?
1: Sí, no prendiendo el aire acondicionado. Cuando él va a trabajar, no se prende el aire acondicionado. Cuando va la dueña del taller, eso sí, todo el día está prendido el aire acondicionado, hasta pingüinos hay allá en la oficina, pero cuando va, Josué, no, nada. Es más, ni el refrigerador prende.
2: ¿Y cómo se van a helar los refrescos?
1: Eso le dije el otro día. Leo, ¿me vendes hielo? No, nada más hay agua, si quieres en bolsas de los dos.
2: Bueno, está bien. El más ahorrador y productivo de los contadores ahí en Saúl.
1: Sí, con Saúl. San Antonio Cagua, San Antonio Cagua, a San Antonio Cagua.
2: Dice por aquí.
1: ¿Qué dice?
2: ¿Me podrían saludar a mi mamá?
1: Claro que sí, saludo a su mamá de parte de su hija. ¿Qué más? ¿Qué sigue?
2: No, espérate. Mi mamá que lo está escuchando, Reina Argáez. Allá la Nora Quintana, gracias.
1: Pues saludos a Reina Argáez. Y si lo tomas, te caes.
2: Ese es
1: Ron Argan. Así es. Dice por acá, saludos a Mangarita, que ayer se fue a la playa y le dio alergia y tifoidea. Dice.
2: ¿Cómo va a ser? Pues, ¿qué hizo?
1: Pues estaba ahogando y tomó agua del mar. Y ahí está. Alergia, tifoidea y tirista.
2: Que te mejores, Margarita.
1: Sí, Margarita, entonces tomándote agua del mar, ¿no ves que casi ya no hay? Se necesita.
2: Tomó sargazo, entonces.
1: Ándale.
2: Y dice, buenas tardes, Sot. Soy Samantha.
1: No es cierto, eres el aluchito. Sí, te estoy viendo.
2: No, es un mensaje que estoy leyendo.
1: ¿Y qué dice, Samantha?
2: Estoy igual que tú. Estoy muy triste.
1: ¿Por qué estás triste?
2: ¿Cómo que por qué? Porque ya van a empezar las clases en el colegio.
3: ¿En el colegio, güey?
2: En el colegio, güey.
1: ¿No en la escuela?
2: No, ya no va a la escuela, ya va al colegio.
1: ¿Y ¿qué más?
2: Y no te voy a escuchar.
1: ¡Eso sí es muy feo! ¡No me va a escuchar!
2: No, de lo que se va a salvar.
1: ¿Qué pasó?
2: ¡Qué triste! ¡No te voy a escuchar completo! Mándale saludos a mi mamá Marlene y a mi mamá que se llama Rita, que ya es tu plan.
1: Saludos a sus mamás, Marlene y Rita, porque tienen dos mamás. No me va a escuchar.
2: Y así me pone triste por culpa de la Secretaría de Educación Pública. Va a bajar mi rating. Sí, ¿verdad? Culpa de los maestros.
1: Ay, Dios mío. Yo aquí cantando, dando lo más mejor de mí. Nadie me va a oír. Porque todos están en la escuela aprendiendo algo.
2: No vaya a ser la de malas si terminen de locutor en alguna estación de...
1: ¿Qué pasó?
2: Perdón.
1: Ay, Dios mío. ¿Por qué no sabes es que estudiamos?
2: Ciencias de la comunicación, ¿qué te digo?
1: Y pagamos un título.
2: ¡Nadie
1: me va a oír, Luisito! ¡Nadie me va a oír!
2: ¡Nadie!
1: Saludos para nadie que me va a oír. Venimos, regresamos, no se dejan vaya, ¿oíste? Solo si vas a ir al baño, Agusha. Ahora regresamos. No tratamos nada. Bueno, la verdad, sí, como 3 minutos, ¿oíste? Así que calcúlale si va a ser del 1, del 2, puede ser hasta del 3.
2: Sí. Porque son como 3 minutos.
1: Puedes hacer las 3 cosas, dedícalo un minuto y luego regresas.
2: Sí, pero por salud, lávate las manos.
1: ¿Antes o después?
2: Antes y después.
1: ¿Y antes por qué?
2: ¿Qué tal si agarraste chile?
1: Ah, no, pues sí.
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1: No, abuelito, lo que tú estás diciendo, abuelito, no te lo creo.
0: Claro que sí, lo tienes que creer.
2: ¿Qué? ¿Se quedan hablando? De los ovnis otra vez.
1: No, de los ovnis. Que los abuelitos que están en peligro de extinción.
2: ¿Cómo?
0: Así es, los abuelitos estamos en peligro de extinción.
2: A ver, eso tengo que escucharlo.
1: Siéntate.
2: Cuéntamelo todo, don Chiquilizote.
1: Sí, díselo tu teoría conspirativa, abuelito.
0: Ahorita los chiquitos no quieren tener hijos, nada más quieren acariciar gatos, perros, un tejón, un cuyo, una ardilla, armadillos, todo eso. Nada de chiquitos, un perro, dos chicos, las acariciadas se huishan, no me molestan, puras porquerillas.
2: Chihuahua.
0: No, un perro.
2: Sí, pero así se llama, perro chihuahua.
0: Puras porquerillas. Y si no tienen perros ni gatos, peor, los chiquitos ahorita se vuelven terians.
1: Ah, sí. Sí, porque hay unos que se creen así, se creen perro, zorro, gato, elefante, dinosaurio.
2: ¿Dinosaurio también entra en los terians?
1: Y así sustantivamente.
2: Híjoles, qué barbaridad. No, pues sí está muy bien su teoría, don Chuchulzot.
0: Los abuelitos, peligros de extinción. ¿Quién es tu nieto? Ese que tiene cara de perro.
1: ¿Qué pasó, abuelito?
0: Porque es Terian. Tienen perrijos.
2: Tienen perrijos, sí, cierto.
1: Entonces tú eres un abuelrijo.
2: Un abuel...
0: Las porquerillas, no vas a salir con esos sots.
1: Está bien, abuelito, te lo prometo que no.
2: El sots es Terian, porque es un murciélago.
1: Ay, sí, es cierto, tú no me habías fijado. No, pero... Yo soy transmillonario.
2: ¿Eh?
1: Soy un pobre, no, soy un rico atrapado en este puerco de... ¡De pobre!
2: Ajá, un millonario atrapado.
1: Sí, así como hay trans...
2: Mejor no nos metamos con los trans.
1: No. Yo soy transmillonario.
2: Tenemos saludos, Ots. A ver si los lees de una vez.
1: Dice, hoy es viernes. Saludos y bendiciones para todos en cabina. Ots, hay calor, dice. Hay un montón de calor. Eso es cierto, científicamente. Está comprobado que cuando es viernes, uno tiene más calor.
2: ¿Más sí? ¿Por qué será?
1: Pues científicamente está comprobado que cuando es viernes hay más calor porque todos están más calientes.
2: ¡Oye!
1: Ay, perdón. ¡Más grandes! ¡Sos! ¿Podrías cantarles a mis nietos? Ayer fue sus cumpleaños de Melanie. Y hoy es de Adriel. ¿Podrías cantar además una canción? ¡Mai, lleva el tren tres canciones en un mensaje! ¡No me voy a quedar afónico!
2: ¡Espérate! ¿Podrías cantar una canción por el Día de los Abuelos de parte de Mami Marta?
1: Nada más porque es Mami Marta. Pero nada más por eso. Mañanitas, ¿quién te cumplió años?
2: ¡Melanie! ¡Fue su cumpleaños ayer!
1: Ah, ¿qué más?
2: ¡Adriel está cumpliendo años hoy!
1: ¿Hoy?
11: Hoy. Ciertamente.
1: Voz oficial, puedes ponerme las mañanitas antes que quede afónico.
11: Claro que sí, con mucho gusto, porque cuando las notas musicales...
1: Ay, vas a empezar, no poema.
2: Solo las mañanitas.
11: Ahí tienes, Ots.
1: Mi amiga Juanita.
2: Melanie.
1: Eso. Más se pusieron de acuerdo. Uno nació ayer, otro nació hoy. ¿Y mañana quién va a nacer?
2: No sé.
1: De una vez, solo pastel para todos.
2: Ajá, en esa familia ahorran.
1: Con mi amiga Juanita.
2: ¡Melanie!
1: Eso, Melanie. Juanita, no importa. Josefina. Buen día, Fe. Liz. ¿Y hoy quién te cumplió años tú? Mi amigo Juanito.
2: Adriel.
1: Eso, Juanito, Adriel. Christopher. Tom, no importa. Hoy está llegando
2: a la edad de las ilusiones. Está llegando a la edad de la inocencia. Mi amigo Juanito. Adriel, se llama Adriel.
1: Eso. Buen día, Fe. Lili, ¿y qué más tengo que hacer tú?
2: Ay, por el día de los abuelos, que les cantes una canción.
1: Bien, ¿vale? Y un, dos, tres, cuatro. Canción para los abuelitos.
2: No me
11: digas. Recordando al gran Francisco Gabilondo Soler. Cri, cri.
1: Recordando lo que los conocen.
2: Los chavitos no tienen ver ni idea quién es Cri, cri.
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0: ¡Qué bomba! ¡Cambio de ritmo! ¡No!
1: Así con ustedes para felicitar a los abuelitos. Llega algo de Enrique Guzmán en la voz del Sox.
0: ¿De quién tú?
2: Su papá de Alejandra Guzmán.
0: ¿Quién es Angelandra Guzmán?

0: es el único, el original, Wish Miguel.
1: Muchas gracias. ¿Qué dijeron? Wish Miguel no va a venir para felicitar a los abuelitos. La verdad no quería yo venir, pero ya ni modos.
0: ¡Dulce!
1: ¿Cómo te atreves a mirarme así?

0: de ritmo. ¡No! ¡No puede ser!
1: Damas y caballeros, siga con ustedes.
0: ¡Cambio de ritmo! ¡No! ¡No, no, no, no! ¿Ya estuvo el cambio de ritmo? No, es otro cambio de ritmo. Puros cambios de ritmo. Pero si no habías empezado a cantar la canción, no puede haber cambio de ritmo. Está aquí el contrato. Y ya lo vas

0: pausa comercial. 2:03 PM aquí a través de La Comadre. Esto es Soxeando al Mediodía.
1: ¡Aiscaré! ¡Aiscaré! ¡Aiscaré!
2: ¡No es así la letra!
1: ¡Compa, sí, ya lo cambiaron! ¡Pido un aplauso para el sol!
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0: Ya regresamos de nueva cuenta a esto que se llama Sotseando a través de la comadre. 2:00 p.m. ya con 7 minutos aquí en la blanca ciudad de Mérida. 3:00 p.m. con 7 minutos allá en la Riviera Maya.
1: Velo, ahora está molestado, abuelito.
2: ¿Por qué te está molestando la voz oficial?
1: Me lo está antojando, te dice Riviera Maya. Aquietalo, abuelito, era un chancletazo.
2: No, aquí no chancleteamos a nadie. A sillazos los vamos a...
3: No, tampoco. Dice, buenas tardes, aquí Sotseando desde el trabajo.
1: Hola, Gus, ¿cómo estás?
3: Dice, entonces, ¿va a haber mañana Sotseando al mediodía?
1: No, ya metimos una apelación. Donde es negligencia laboral lo que está haciendo mi jefe. De venir que yo trabaje los sábados, me puedo enfermar. Ya hablamos con la CNDH, con la SPB y con el PPC también. Y el CPBC.
3: ¿Sí? ¿Y qué dijo el CPBC?
1: Que dura más que el PPC. Y entonces, pues ya estuvo, ya. No quería, pero ya lo hemos ganado. Nos vemos mañana, hasta el lunes.
3: Ok, entonces de lunes a viernes nada más Sotseando.
1: Ni modo, Gus, sé que estás muy triste. Por eso yo también sé que es triste. Entonces, ¿sabes cómo lo estoy pensando? ¿No? Hasta el hambre se me quitó.
3: Sí, sobre todo. A mí se me hace que más hambre le dio.
1: Dice, hola a todos, buenas tardes, felicitaciones a todos los abuelitos en su día. Dice, en especial a mami Marata, papi Felipe, que los escuchan allá en Zambulá. Dice, y a Chichi Obdulia, atentamente, Ángeles.
3: ¡Ándale! Saludos, Ángeles, y saludos a sus abuelitos.
1: Ándale, que están allá, han de su metido. Desde Ottawa también nos están saludando.
3: Dice, en Ottawa son 2 horas de adelanto.
1: O sea que ahí, de aquí son las 2, ahí son como las 11 de la noche.
3: Sí, las matemáticas están perfectas.
1: Sí, son las 2, 3, ah, son las 4. Allá son las 4, la trae, ya va a pasar el panadero. Saludos a los amigos allá en Ottawa, al chef Gilberto, a la chef Iris también.
3: Sí. Allá desde Canadá nos están acompañando.
1: Al chef Frank también, saludos. Chef Frank, gracias por acompañarnos y a todos ellos que están Sotseando allá.

0: Canadá. No sé qué fueron a hacer allá. Creo que había mucho calor acá.
1: Sí, entonces ahí donde están, pues no hay tanto calor.
0: Allá no sudan. De...
1: ¡Diz, por aquí! ¡Buenas tardes, Ots! Puedes felicitar a Melanie, que ayer pues cumple número 12.
0: Número 12.
1: Ah, mira, aquí nos están diciendo cuántos años cumplieron. Adriel, que hoy cumple 10 años.
0: De parte de tía Ana y Elsa, ¿no?
1: No, solo tía Ana. Dice, felicidades a Papi Mot y a Mami Marta por el Día de los Abuelos. Y también que hoy es su aniversario.
0: ¿Hay su aniversario, tú?
1: Sí, pi.
0: No me digas.
1: Sí, en serio.
0: ¿Aniversario de bodas?
1: Aniversario de bodas.
0: ¿Cuántos años?
1: 47 años de casado.
0: ¡Es un besito! ¡No puedo creerlo!
1: ¡Oye!
0: Ah, sí, perdón. Les voy a cantar el chan, chan, chan, chan.
1: ¿Qué es eso?
0: ¿No conoces el chan, chan, chan, chan? Para los casados, el chan, chan, chan, chan. 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Queridos hijos, hermanos, manos, vuestros. Ahora imagínate que la misa es en la catedral.
1: ¿Así?
0: Sería así.
1: ¡Oye!
0: Es que no se entiende. Esto lo hicieron los mayas. Cuando los mayas lo hicieron, no había bocina. Y luego vinieron los españoles, metieron bocina. No se entiende. De 47 años.
1: Uy, 47 años.
0: ¡Haré a los móviles!
1: ¡Ay, que nos pasen la receta! ¡Ay, mi marido vive a la vuelta! ¡Yo aquí! ¡Ey!
0: Y así no se pelean. Oye, muchas felicidades, que sean otros 47 años más. Y que no se les note. Vamos a la pausa musical. ¿Tú qué vas a poner?
1: No sé. ¿Qué sigue, voz oficial?
2: Vámonos con algo de Alfredo el Pulpo y sus teclados.
0: ¿Con su nueva novia o su antigua novia?
1: Con la nueva.
0: Ah, está bien.

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0: puedas. La llamada de la tarde del día de hoy. Muy buena tarde, ¿con quién tengo el gusto?
1: Querido licenciado, muy buenas tardes.
0: Don Adolfo Canto Flota iba a poner allá un letrero buscándole, se busca.
1: Bueno, ya me encontró y oiga bien todo.
0: A ver, le escucho fuerte y claro.
1: Sabe desde hace tiempo que se está reportando todo de que la luz, la basura,
0: la lámpara,
1: las drones, lámparas, el poste,
0: ¿sí?
1: Todo. Bueno, la luz, el día 4 de febrero saludé a la alcaldesa en la calle 35x20. Estaba inaugurando la calle que asoma hasta los troncos, bajando por aquí para Patalum. Me dijo ella que van a llegar 30,000 lámparas, iba a poner, si está pendiente, y quedó. Pasó el tiempo, yo estoy hablando del 4 de febrero, quedó nada y nada y nada y nada. El 25 de junio fui a los miércoles famosos ciudadanos y me atendió un señor que se llama Alejandro Cetina.
0: Ajá.
1: Las órdenes, bueno, es el, le voy a decir la fecha, es del 25, él me tomó, es del 20, 24 de julio.
0: 24. Ajá.
1: Fui el miércoles anterior, no ayer, el anterior otra vez. Aquí al ayuntamiento. Y me dieron otra nota que no sé por qué los había hecho, no sé qué, y hablé con el señor mero mero de ¿cómo se llama? Se llama Montalvo.
0: Ah, ok, de servicios públicos.
1: Ajá. Y exactamente, no me dijo que mira esto bien, por quién se lo han puesto y todo. Le dije lo de las lámparas y no lo creyó, pero había un señor que estaba junto a él y le dijo, oye, si es cierto, pasé hace 2 o 3 días por allá y están negros de allá. Y hasta hoy no han venido. Señor, eso es miércoles ciudadano. Para mí es ir a pasar la mañana allá, muy agradable, pero no te resuelve nada.
0: Pero vamos a ver que este tema, mi estimado don Adolfo,
1: El estacionamiento de aquí del campus, no lo conoce, ¿verdad? Bueno,
0: ¿de dónde?
1: Frente en un andador, habían dos postes. Pasó un camión la semana pasada, viernes, y se llevó el cable. Cayó el cable y empezó a chispear, y el señor de la tienda con un palo se iba a mover, y está peligroso porque estaba chispeando.
0: ¿Sí?
1: Bueno, reportó y hasta hoy no han venido a verlo. No hay luz ni en la esquina. ¿Sabe qué ilumina?
0: Guay.
1: El semáforo. Tapadas las señales. Y pasó esto hace como 15 días. Un coche vino de Bajandetán, de Chuburná, y dobló aquí en la del estacionamiento y se metió hasta el circuito. Habían coches haciendo alto, bajando del circuito, pero el señor se metió así y todos se pararon a ver qué pasaba. O sea que se metió en sentido contrario y asomó la avenida. Lástima que llegando allá a la avenida, una patrulla que pasaba y lo perjudicó. Pero no hay.
0: O sea, sí lo agarraron, ¿no?
1: Sí, pero no tiene la culpa. Si no se ve la señal.
0: Okay. Sí, de hecho, allá en ese tipo de situaciones debe de entrar un peritaje para analizar las causas y demás.
1: No tiene la culpa si no se ve la señal. Usted dobla, usted dobla, ¿no? Si ve la señal, no va a doblar.
0: Claro.
1: Pues así está. Estos tiempos de lluvia y todo, está esto. Hay la luz veladoras que no alumbra nada, tapado por los gajos. Y hay una más, si se la dije el otro día. De aquí frente a su casa, la calle 20, 43 y 41, dentro del campo, hay una mata que ya los gajos ya cubrieron, ya se llevaron la alambrada, como de 8 metros, y ya pasó hasta media carretera. ¿Cómo ve eso?
0: Pues
1: ayer, con la lluvia y el viento, los cables estaban bailando. Del poste en

0: preocupe, cuando caiga ya quedamos, cuando le golpee a alguien que no se queje.
1: No, y al final esto marca la situación, ¿no? Que hay que hacer algo, pues.
0: Aquí le digo una cosa, el señor que dijo eso, que estaba junto al señor de servicios, se lo digo, está negro, y le preguntó, óyeme, son postes así, sí, son postes que llevas, las lámparas, pero así está, y eso y el depósito que está tras la casona, negro. No quiero que lo pongan, que vengan a verlo si es necesario.
1: Sí, sí que lo vayan a ver, pero que lo solucionen.
0: Sí, pero que dependió que lo vengan a ver para que se solucione, porque no voy a decir que estoy inventando.
1: Oiga, don Adolfo, ¿no hay luz alumbrado público o no hay energía eléctrica?
0: Sí hay la luz, lo que está frente a la casona, frente al estacionamiento, el andador que hay, de plano negro.
1: Ah, sí, porque está el andador.
0: Los dos postes negros, no prenden.
1: Es que está el parque conectado en una forma de L, una especie de L, y allá hay una callecita que es en donde está la iglesia. Es el problema como tal, ¿verdad?
0: Allá donde está la iglesia, están las luces prendidas, pero está tapada por los gajos.
1: Además,
0: sí le conté que robaron la bola de la campana.
1: Sí, cómo no, sí me acuerdo que hasta acá lo dijimos, que por favor la regresen, que no se valía.
0: No, ¿quién va a regresar una cosa? Ahora, estamos hablando de eso que yo le he contado hace 2-3 años. Ahora, yo tengo confianza que se va a arreglar eso, como se arregló la calle Peinada, ¿se acuerdan?
1: Sí.
0: Estuvo 5 años que la vengan a componer, pero ya la pusieron, ya está bien. Hay que esperar 5 años más entonces.
1: Pues esperemos que no sea tanto el tiempo, no sea tanta la demora.
0: Yo pienso esto, ahí vienen las elecciones, y cuando venga la gente, que traiga sus veladoras, sus velas, porque no van a ver nada. Y que traigan a su gente.
1: Independientemente de los procesos naturales, ¿no? Y esos tiempos, pues acá, al menos en lo que nos ocupa en el programa, es que pues estas situaciones sean atendidas. Acá, naturalmente, nos habla de una urgencia, don Adolfo, que no es uno, son varios los problemas.
0: Donde está Zapata, está lleno de lámparas, pero lámparas que no alumbran nada.
1: Pero por los árboles.
0: Zapata se va a pelar de aquí y nadie se va a dar cuenta.
1: Pero por los árboles, ¿verdad?
0: No, el que está las lámparas ahí pegadas a la pared, yo estaba con unos usos, todo
1: sí.
0: Los árboles, todo, árboles, alcantarillas, basura, todo, palabra. La arena que le jugaba Zapata, ya no hay arena, se la llevaron.
1: Híjole. Sí, es que en realidad allá había un parque, un área, un arenero, chiquito.
0: Ya no hay, ni allá ni donde estaban los niños, está la cancha también, es arenal, pero ya no hay,
1: Es que igual al lado está la, ¿qué es jardín de niños primaria?
0: El otro día, hace como un mes, se llevaron a 3 chavos que venían por la misma oscuridad, fumaban marihuana, pasó una patrulla y se los llevó, eso sí es cierto. Guay. Venían sus coches, paraban, ya se bajaban a fumar, ellos se iban. Pues se echó el pitazo por acá y vino la policía y se los llevó. Pero oígame, se lo juro, creo que en que pasaron de Chiburna para venir a Chincú, como está negro, no se dieron cuenta que hay parque ni nada.
1: Correcto. Don Adolfo, pues acá ya tengo estos pendientes que...
0: Yo lo sé, que usted habla, pero la verdad, lástima.
1: Pues sabe que acá cuenta siempre con nosotros, don Adolfo.
0: Y... No, le digo que cuando vengan más me diga, aquí ponemos las lámparas y todo, tenemos flojos, ¿sabes? Cuando venga la campaña, pues le hacemos todo.
1: Muy bien. Pues acá estamos entonces con esto, don Adolfo. Ya tenemos otra vez la tarea, refrendamos la tarea, porque hasta que esto no quede resuelto no quitamos el dedo del renglón. Y pues le agradezco mucho sus comentarios, sabe que para nosotros siempre es bien recibido, ¿eh?
0: Así es, pues nada más, ya me sigo perjudicando. Gracias, un abrazo y felicidades.
1: Le mando un gran abrazo, don Adolfo. Que tenga una linda tarde. Nuestro gran amigo don Adolfo Canto Flota, que se ha puesto en comunicación y en contacto con nosotros y que nos hace llegar esta molestia, este disgusto, estas observaciones de parte de los vecinos de la zona esperando una atención. Déjeme mandarle saludos a Península Cultural, que nos está viendo también a través de las redes sociales, y pues llega el tiempo de irnos a la primera pausa comercial. Nos vamos rápido, pero le invito a que siga con nosotros. Apenas estamos iniciando en esto que es Yucatán Habla Claro.
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25: Entonces, lo que pasa es que esa persona no es... Bueno, o sea, yo tampoco soy de acá, ¿verdad? Pero yo vine acá a Mérida a vivir porque pues, mi esposo es yucateco, ¿sí?
26: Claro.
25: Pero esa persona muy problemática, no se le puede decir nada porque manda a todos a la ya sabe dónde. Entonces, a base de esa basura que ella junta, es muchas ratas, mira, hasta, pero bastantes ratotas. Entonces, pues digo yo, ya se habló con ella que qué pasó con su basura porque la tiene en área pública, ¿sí? Y de hecho la tiene abajo de la escarpa.
26: Le voy a decir algo, o sea, si a usted ya le está afectando este problema, si usted vive al lado.
25: A una casa.
26: Ok, si a usted que vive a una casa de la propiedad que invadió esta persona, no quiero ni pensar, o sea, que le llegó todos estos problemas a usted, no quiero ni pensar cómo es que, en qué condiciones está viviendo esta persona, o sea, ¿En qué tipo de afectaciones de sanidad y salubridad está pasando, ¿no?
25: Terrible.
26: Al final, esta realidad, mi estimada Ana, es que pues puede ser un foco, si me dice que hay ratas, puede ser un foco de enfermedades o de infecciones. Sí. Y todo por una falta de higiene. Por la basura. Y además, o sea, si un vecino se lo está diciendo, no es para que llegue la vecina y se ponga violenta y agresiva, sino por lo contrario, dije, sí, chíspales. O sea, estoy haciendo algo mal, además me pongo en este mood, la verdad es que pues no va a ayudar nada, ¿verdad?
25: Claro.
26: A ver, ¿me apoyas, por favor, mi estimada Ana, para la dirección? ¿Dónde está esta persona?
25: Ah, sí. Es calle 39C.
26: ¿Calle 39, letra D de dedo?
25: Sí. C, ah, no, casa. Perdón. ¿Es 39D?
26: ¿B de bueno?
25: Sí.
26: Ok.
25: ¿Por 2B?
26: Ok.
25: Y 39C.
26: 39. Le voy a corroborar el dato para ver si estamos en la misma sintonía. Calle 39, letra B de bueno, por 2, letra B de bueno, y 39C de casa, fraccionamiento Nueva Mayapán. ¿Estoy en lo correcto?
25: Así es, sí. El número de predio es 398.
26: ¿398?
25: Sí.
26: Ok. Sí. Para que se lo comuniquemos acá a la autoridad, en este caso la Dirección de Gobernación, ¿qué tiene que proceder en este tipo de casos? Tienen que hacerle el llamado, investigar de quién es la propiedad, a quién le pertenece, porque legalmente esa persona es la que debería de proceder en retirar, en sacar a esa persona del sitio. Uno, dos.
25: Mire,
26: sí, le escucho.
25: Disculpe, mire, lo que pasa que el dueño de esa casa, él ya no la pagó. Sí, o sea, la casa, pues, definitivamente no tiene dueño.
26: ¿No la pagó?
25: No, ya no quiso pagarla.
26: Señor, hay de dos sopas, de o sea, casa. ¿De qué dueño tiene dueño? Puede ser el Infonavit o el banco.
25: Claro.
26: Y en este caso, pues, sí sería bueno y conveniente decirle a las autoridades del ayuntamiento este panorama para que tome cartas en el asunto. Porque que esté este terreno en esas condiciones no significa que esta persona pueda llegar y hacer lo que se le pegue en gana.
25: No, se lo juro que iba a deber. Mire, ya la gente aquí ya no les dice nada a esta señora, que según supuestamente se iban a juntar para sacarla, que no sé qué, y pura bla, bla, bla, y no hicieron nada.
26: Pues claro, Claro. Acá, al final, bueno, usted es la que está levantando la voz, pero entiendo que esto también afecta a todos los vecinos.
25: Pues sí.
26: Definitivamente.
25: Ay, no sé, de verdad, pero ¿por qué es que tiene esa señora? Pero una cosa terrible.
26: Pues acá vamos a estar dándole seguimiento a esto, mi estimada Ana, a sí. La espera de que haya una contestación de parte de las autoridades y solución. Vamos, realmente lo que está pasando es que esa persona primero está haciendo, está incurriendo en varias faltas, o sea, generando allá invasión a propiedad privada, está generando basura, está generando conflictos con los vecinos y todo esto al final termina poniendo un estado tal vez hasta de crisis para la zona, ¿verdad?
25: Sí, claro que sí, porque no ya es mucho, yo ya me pasé a caer, otros niños también ahí dando la vuelta se caen con la basura que tienen ahí, no, un relajo.
26: Sí, es lamentable esto. Pues mi estimada Ana, te agradecemos enormemente que te tomes el tiempo de levantar la voz y contarnos pues esta problemática. Esperemos que después de que ya hablaste y hablaste claro, pueda haber una solución. Y vamos, que también de parte de la vecina que haya un cambio de actitud y de comportamiento porque afecta a todos, ¿no?
25: Oiga, una disculpa. Dígame. Disculpe usted, una pregunta.
26: Dígame.
25: ¿Cómo haré llegar fotos?
26: ¿Tiene cómo apuntar, mi estimada Ana?
25: Permítame.
26: Sí, para que le comparta un número de WhatsApp y sí. Por allá nos mande fotos, ¿cómo no? Es el espacio que disponemos para tanto para doña Ana como para todos. ¿Ya me escucha?
25: Okay. Sí.
26: Es 9997...
25: 9997, ajá.
26: 38,
25: ajá.
26: 57,
25: ajá.
26: 04.
25: ¿Cómo lo registro?
26: Puede ponerle Yucatán Habla Claro, Grupo CIPSE, como elija, como prefiera.
25: Ajá.
26: Dale.
25: Bueno, entonces deje nada más que tenga otra tiempecito y al ratito voy a sacar fotos.
26: Dale, me parece bien. Le agradezco mucho, mi estimada Ana.
25: No, al contrario, muchas gracias, que tenga bonito tarde, día.
26: Cuídeseme mucho, gracias. Bendiciones. Sí. Nos vamos con más, quiero mandarle saludos a quienes nos están viendo, como al buen Leonardo Román Ochoa, quien agradezco mucho, Leonardo Román Ochoa. Gracias por acompañarnos y igualmente para ti que tengas una linda tarde. A quienes nos siguen en Facebook, también decirles a José Federico Solís Canto, a la señora Leticia Guillermo Brito y a todos los que tienen por allá que nos mandan saludos. Valoramos mucho este tiempo, como a Zapata Gabriela, que nos dice también que le manda saludos a nosotros, a Sergio Martín, Michelle Zapata y Carol Domínguez. También para todos los niños que ya empiezan las clases este lunes, si no me equivoco. Fueron unas muy difíciles vacaciones, pero muy bendecidas. También nos escribe por acá José Luis Manzanilla para decirnos buenas tardes, para comentarle que aún no nos responden de poner alumbrado público. No tenemos una lámpara en la calle 50, letra C, con 63 y 65 de la herradura. Ya está reportado. Pues vamos a pasar nuevamente el dato al área responsable de el ayuntamiento, que es Servicios Públicos Municipales, para que atiendan este desperfecto. O sea, no es que no está funcionando la luminaria, sino que de plano no tienen la lámpara. Allá meramente le estamos pasando el dato a nuestros contactos, como le digo, Servicios Públicos Municipales, y ahí ya lo tiene. Vámonos con otros comentarios que nos facilitan a través de las redes sociales, como por ejemplo, a ver, acá nos escribe Celia Cámara Quimé. Buenas tardes, tiene más de 2 semanas a una vecina y yo reportamos al ayuntamiento que en el parque lineal de Pacaptún, en la calle 56, con la 10 del fraccionamiento del parque, son más de 6 cuadras que estamos a oscuras y ya no podemos ir a varias partes, ¿no? Ok, quiero entender que por allá atraviesan. A ver. Ok. Creo que este sí le pertenece al ayuntamiento. Ya ubiqué, porque me estaba lleno por otro lado. Ok, ya ubiqué. Para que le pasemos el dato. Con gusto, nos vamos a ir a una pausa comercial. Le invito a que siga con nosotros. Estamos en vivo en su programa Yucatán Habla Claro.
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0: Estamos de regreso. Muchísimas gracias por continuar con nosotros. Estamos a la orden aquí en su programa Yucatán Habla Claro. Y de verdad, usted lo sabe, son las 3 de la tarde con 34 minutos. Y sabe usted, como yo, que es viernes de ponernos en contacto con nuestro doctor en pensiones, don Jaime Gutiérrez, a quien agradezco enormemente la amabilidad de contactarse o que nos permita contactarnos con él y hablar de temas importantísimos de parte de la sociedad. Don Jaime, buena tarde, ¿cómo está?
1: ¿Qué tal? Muy buenas tardes, querido amigo, amable tele y radio audiencia completa del estudio. Honor y placer platicar los viernes con usted.
0: Hombre, el honor es nuestro de contar al menos un ratito de la tarde del día con su sabiduría y sobre todo con todos esos buenos consejos que siempre nos comparte. Don Jaime, tenemos mucho que platicar y de hecho igual queda abierta la posibilidad de que si alguien tuviera algo que consultar, bueno, o presentarnos la duda, acá estamos pendientes, ¿verdad, don Jaime?
1: Es correcto, sí, cómo no. Aquí atendemos a todas las preguntas que nos lleguen.
0: Excelente. ¿Le parece si vamos con el primer caso?
1: Viene.
0: Dice, licenciado Arturo, pregúntele por favor a don Jaime cómo le puedo hacer para que el IMSS me devuelva lo que pagué en modalidad 40, pues el seguro me descontó esas semanas y no me las contó para pensión, pero tampoco me quieren regresar el dinero. Ya he dado muchas vueltas y nada, no hay solución.
1: Híjole, es un clamor nacional, ¿eh? No solamente aquí en Mérida, sino que en todo el país hay muchas personas, incluso hemos atendido aquí en consulta, que vienen a ver cómo recuperar dinero habiendo pagado 2, 3, 4 años de hasta 5 años de modalidad 40, una persona que pagó 58 meses, casi 700 mil pesos.
0: Guay.
1: El detalle es lo siguiente, ¿verdad? Que ¿por qué desconoce el Seguro Social? Primero hay que ver ese detalle. Desconoce el Seguro Social los pagos de modalidad 40 porque los periodos anteriores al ingreso a modalidad 40 resultaron ser simulaciones laborales, ¿sí? Mm. O no cumplían el requisito para ser considerado como un trabajador independiente, pero básicamente eso es. Entonces, ¿qué ocurre? Si los antecedentes en semanas cotizadas previos a entrar a modalidad 40 no son legalmente hechos y el instituto los detecta, todo desconoce todo el periodo cotizado de manera ilegal para efectos de generar el derecho y la vigencia para luego entrar a modalidad 40. Por consecuencia, también desconoce los pagos hechos a modalidad 40 y, vamos, la gente desconoce que sí hay forma de recuperar ese dinero, pero no saben cómo.
0: Y lo lamentable es que este dinero está ya. Porque ya, ahora sí que como quien dicen, ya lo trabajó y lo trabajó, bueno, durante mucho tiempo.
1: El asunto aquí es muy importante porque si yo, instituto, te pago por algo que no me vas a reconocer, la pregunta es, ¿por qué me dejaste inscribirme?
0: Claro.
1: ¿Por qué dejaste que me inscribiera, no? Y hay una situación, no hay un motivo legal para un enriquecimiento sin causa del Seguro Social. Por eso es importante que las personas conozcan cómo recuperar los pagos improcedentes o no reconocidos en modalidad 40. Y para eso, ahorita aprovechando el momento, voy a impartir un curso la próxima semana, el viernes. Así que todo el que quiera entrar, pues carambas, conozca de qué manera se le puede hacer por la vía administrativa o por la vía jurisdiccional para recuperar esta situación, ¿verdad? Pero sí, desde entrada se debe de entender que el instituto lleva responsabilidad desde el momento en que le permiten que una persona se dé de alta, pero también hay veces en que las personas pues dicen haber dicho, trabajé legalmente. Es decir, ellos tienen en su reporte de semanas cotizadas, su constancia, pero y las semanas que justifican el ingreso a modalidad 40, pero el instituto no revisa sino hasta cuando pide una pensión. Y para entonces, pues ya pasó mucho tiempo y ahí vienen ya los lamentos por haber hecho un acto indebido al darme de alta en una relación laboral no legal, pero me lo están detectando en ese entonces. Ok, está bien, me desconociste las semanas, ok, regrésame mi dinero.
0: Claro. ¿No hay manera de reclamar eso, don Jaime?
1: Sí, sí hay manera, por eso le digo, vamos a dar ese curso la próxima semana para que las personas conozcan de qué manera. Entonces, quien quiera participar, que nos contacte y le reservamos un lugar, ¿verdad?
0: Pues ahí están las alternativas para que no les vean la cara. Don Jaime, nos llegó una pregunta de parte del auditorio. ¿Se la puedo compartir antes de seguir con el listado que tenemos? El señor Alberto Peniche nos dice, soy Alberto Peniche, cotizante del Seguro Social aproximadamente de 1963 a 2018, incluyendo mis aportaciones correspondientes y Afore. Actualmente recibo una pensión de aproximadamente 9,600 pesos mensuales y quisiera saber si esa cantidad es correcta o si debido a los años que coticé podría corresponderme una pensión mayor. Me gustaría saber la orientación del doctor Jaime Gutiérrez. Lo escucho cada viernes y considero muy interesantes sus consejos. También me dio mucho gusto verlo nuevamente en el estudio la semana pasada. Y si es necesario acudir personalmente a algún lugar, agradecería que me indicara cómo puedo ponerme en contacto o dónde se encuentra para hacerle llegar mi consulta. Nos dice el señor Alberto, don Jaime.
1: Eso es. Mire, es muy probable que don Alberto pues fue muy laborioso del 63 al 2018, pues acumuló muchísimas semanas cotizadas, sí. Pero es muy probable que les haya hecho con un salario muy bajito, un salario muy bajo del mínimo o abajo del mínimo en muchos tiempos, ¿sí? Acuérdese que la pensión se obtiene, en el caso de este señor, don Alberto, con el promedio del salario base de cotización de los últimos 5 años que laboró. Y si cotizó con salarios bajos, la pensión tiene que salirle muy baja porque no hay otra forma de hacer crecer una pensión, excepto que hubiera pagado modalidad 40, con un importe mayor pudiera haber aspirado a una pensión mayor. Me atrevo a pensar que el seguro no se equivocó al determinarle su pensión, que es posible revisarla, pues sí es posible revisarla, pero la probabilidad de que esté mal calculada es demasiado baja y solamente hay 2-3 motivos por las que puede salir baja la pensión: porque el salario de cotización fue bajo, porque fueron muchas semanas con salario bajo, o porque no le consideraron el factor de actualización, o porque no le consideraron alguna asignación familiar o le dieron la ayuda asistencial que le de mi rey corresponde, ¿verdad? Entonces, habría que analizar la resolución de pensión y en base a eso se pudiera determinar si estuvo bien calculada, pues ya para que se le quite esa idea.
0: ¿El coche?
1: Sí, exactamente, pero yo le puedo asegurar en un 98% de certeza de que no está mal calculada su pensión.
0: Igual, don Jaime, últimamente ya no se puede hacer nada. Ya lleva rato que se lo están pagando.
1: Bueno, si estuviera mal calculada, si hubiera errores de cálculo, definitivamente, y si son atribuibles al instituto, la ley establece que se deben de pagar en forma desde el momento en que el instituto cometió el error hasta la fecha en que yo lo estoy reclamando. Así lo dice el instituto. Claro, también pone por ahí una traba donde dice que en todo caso pagaría hasta 12 mensualidades atrasadas. Luego, si el error se debe al asegurado, pues definitivamente que el Seguro Social no tiene ninguna responsabilidad ahí.
0: Claro.
1: Pero habría que analizar solamente la resolución de pensión en mano para poder determinar si hubo un error de cálculo, de estimación del instituto, o todo está bien, ¿verdad?
0: Don Jaime, ahora sí regresando, creo que da chance para una más. Nos dicen, no tengo seguro, pero me voy a registrar al IMSS Bienestar, pues estoy embarazada, pero ya que me alivie, regresaré a un trabajo que sí me dé seguro. Pregunta, ¿podré estar en IMSS Bienestar y estar en IMSS con seguro por mi patrón?
1: Bueno, mientras no tenga seguro social, ni SFAM, ni ISSSTE, puede entrar a IMSS Bienestar sin ningún problema. Si a futuro la dan de alta en un régimen de seguridad social, del ISSSTE, del Seguro o de las Fuerzas Armadas, entonces ya no hay razón para que esté en Bienestar. La ventaja es que va a poder ser atendida su parto, ¿verdad? Y una vez que ya regrese ella a trabajar, podrá en un momento dado darse al Seguro Social, continuar con la atención médica tanto para ella como para su bebé y su esposo y sus papás, si así fuera necesario.
0: Claro. Hay chance para uno más, don Jaime, abusando. Nick, ¿cómo puedo, cómo checo que ya tuve un anterior número de seguro distinto al que ahora tengo y que no es de mi conocimiento?
1: Bueno, tendría que acudir a la subdelegación y que le busquen allí por ventanilla una, que le hagan una búsqueda alfanumérica. Una búsqueda alfanumérica, y entonces los muchachos van a ubicar ahí en sus pantallas, en uno que se documentos que se llaman SINDO, en unos registros, van a ubicar si existe una persona que se llame como él, que tenga el mismo año de registro, que pueda coincidir el mismo año de nacimiento, algunos otros detalles por ahí, ¿verdad? Entonces, pero esa es la forma, acudir a la subdelegación y pedir en la ventanilla que lo manden una búsqueda alfanumérica, y ahí le dicen si tienen número de seguridad social anterior o alguna otra circunstancia.
0: Don Jaime, para dudas como esta, para interrogantes o cosas que estén pasando, que tal vez usted nos pueda orientar, ¿cómo le podemos contactar?
1: Con mucho gusto. Pueden escribirnos solicitando cita para consulta al 9999-100554 o al correo que va a aparecer ahí en pantalla de mi retiro y pensión, @gmail.com. Importante, no marquen porque nuestros teléfonos siempre están ocupados o estamos en consulta, todo a través de mensaje de WhatsApp, y ya después de ahí ya les diremos cómo contactarlos. Y si es necesaria la entrevista personal, teléfono o por Zoom, vemos la forma.
0: Don Jaime, eso sí, siempre contesta, dése por tranquilo, porque de verdad siempre contesta y siempre muy amable como siempre. Así que de verdad, mándele mensajito, es mucho más práctico además. Don Jaime, agradecer enormemente el tiempo que nos ha destinado para platicar un poquito de esta resolución de dudas, y si todo sale bien, nos vemos la próxima semana, ¿le parece?
1: Claro que sí, el placer de servir y contribuir como siempre.
0: Le agradezco muchísimo, don Jaime, le mando un gran abrazo y bonito fin de semana.
1: Igualmente para usted, si usted la audiencia.
0: Vámonos, después de esta agradable entrevista, plática, a la última pausa comercial, le invito a que siga con nosotros, estamos en vivo en su programa Yucatán Habla Claro.
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0: Estamos de vuelta, de regreso. Gracias por continuar con nosotros. Estamos aquí en vivo en su programa Yucatán Habla Claro, esta plataforma de denuncia ciudadana de Grupo CIPSE. Permítame, por favor, mandarle saludos a quienes nos están viendo, como Javier Alejandro, Pech Ávila, Juan Pech, Claudio Pech, Celia Cámara Quimés, Zapata Gabriela, Armando Abreu, Leticia Valencia T, Leticia Guillermo Brito, José Federico Solís Canto, y a todos los que nos siguen por tele, radio y redes sociales, de verdad, gracias. Y se me olvidaba, Princess Ever, que ya nos mandó saludos por acá. Agradecemos muchísimo estas intenciones, ¿no? De apoyarnos para que sus comentarios lleguen con quien tenga que llegar, o en su defecto, que nos vayan haciendo observaciones o poniendo sobre la mesa determinados temas que considere importantes para que se sepan. Finalmente, pues para eso está este programa, ¿verdad? Le quiero compartir algunos asuntos que nos fueron llegando desde momentos antes de iniciar Yucatán Habla Claro, la tarde del día de hoy, como por ejemplo Alejandro Pérez Trinidad nos expone lo siguiente. Buena tarde, tengo una carpeta de investigación en la Fiscalía de Cordemex desde el 2017 por un caso relacionado con una compra de una camioneta que resultó tener alteraciones en el chasis. Compré el vehículo en Mérida y aproximadamente 3 meses después, durante una revisión en Cancún, me informaron que presentaba una alteración. Al comunicarme con una persona que me la vendió, o sea, con la persona que me la vendió, me comentó que él también la había adquirido sin saber de esta situación y me sugirió presentar la denuncia correspondiente. Realicé la denuncia y posteriormente me solicitaron que la Fiscalía de Cancún integrara una carpeta de colaboración sobre lo ocurrido. Dicha documentación ya fue recibida en la Fiscalía de Cordemex. Sin embargo, después de muchos años y realizada múltiples vueltas, mi carpeta no más no avanza. Incluso conté con el apoyo de un abogado, pero tampoco se logró avanzar en dicho caso. Quisiera saber a qué instancia puedo acudir para solicitar una revisión o seguimiento de mi carpeta de investigación. Y si ustedes cuentan con algún abogado que pueda orientarme sobre qué hacer, el número de carpeta es el 170719. ¿Qué te podemos recomendar? Como tal, nosotros no es que tengamos un abogado, pero están los abogados de la Defensoría Pública, el Instituto de la Defensa Pública. Ellos se encargan de este tipo de asuntos, pues, y no sé si podrían o hay ese tipo de pendiente como tal, pero de todas formas acá lo tenemos en la lista y vamos a estar investigando esta situación. Te agradezco muchísimo, mi estimado Alejandro. Nos vamos con la siguiente información. José Vicente Mosqueda nos manda un reporte contándonos lo siguiente. Buena tarde, licenciado. Soy José Vicente Mosqueda. A un lado de mi casa, en la casa de mi mamá, hay un colegio. Tienen la mala costumbre de acumular basura en la parte trasera del lugar, justo junto a la vivienda de mi mamá. El problema es que están acumulando y ya se ha convertido en un criadero de ratas. Se le informó al dueño del colegio, pero hasta el momento no han hecho nada al respecto y las ratas ya están entrando a la casa de mi mamá. La situación nos preocupa porque ella utiliza pues una silla de ruedas. También hicimos del conocimiento del problema al comisario, pero tampoco hemos recibido apoyo. Solicitamos la ayuda para difundir este caso, de que alguna autoridad intervenga para solicitar el problema. Es la calle 24 con la número 303 de Xcumpich. Xcumpich realmente no es grande, es una comisaría pequeña y pues prácticamente ya está invadida, no invadida, está rodeada pues de ciudad. Pero lo que ocurre acá es que esto desafortunadamente es un tema que ya está generando o podría generar un asunto de salud pública. Francisco Javier López Novelo nos dice: se solicita la limpieza de pozos. Mi casa se volvió a inundar nuevamente. Es en la avenida 50 Sur, por Ixmatquil, en la calle 137 y 139, número 927. Saludos nos expone por acá en este caso, en donde desafortunadamente las lluvias no son buenas noticias para los vecinos de Ixmatquil, de la avenida 50. La 50 es la que te lleva de periférico, Ixmatquil. Y esto ya les está pues generando una molestia considerable. Pero lastimosamente no se ha atendido. Otro reporte es el que nos cuenta Guadalupe Zulup. Vamos a ver el video, si son tan amables, de Guadalupe Zulup. Dice a la letra lo siguiente: buena tarde. La señora Guadalupe manda ubicación, la calle 28, sin número, por la 13 de Ciudad Industrial. Llevamos más de un año realizando un reporte ciudadano acerca de una fuga de agua. Por favor, el video, si son tan amables. Ahí está ya el videíto. Dice que lo hicieron vía internet con el número de folio 2026-146300. Levantamos luego otro reporte que es el 2024-2992-38. Y en una plática a través de la página de la JAPAY, en el chat, mencionaron que dicho reporte ya estaba cancelado, sin aportar datos de la observación ni nada. A lo que le sumamos otro reporte, es el 2026-22-12-82, el 2025-36-05-68, 2026-22-12-18, el 2026-22-17-11, el 2026-22-12-82. Con la esperanza de que dichos reportes, pues de alguna u otra manera sean escuchados, esa fuga, como puede observarse en el video, tiene verdín. Es un foco infeccioso de larvas, huevecillos de moscos, han salido ranas y ya llevamos un año. Llevamos tiempo reportando la fuga sin éxito y lamentablemente es conveniente mencionar que esa fuga es en la vía pública, reincidente desde que se creó la calle. Ha sido un problema tras problema. Ya se le ha avisado a la JAPAY, pero hasta ahora no se ha resuelto. Nos cuenta con relación a este caso, a ver qué atención se le da. El video habla por sí solo, ¿no? O sea, nos muestra claramente que esta afectación pues va a mayores en el sitio y sin que haya una respuesta, poco se puede avanzar. Le mandamos saludos a Diana, que dice: saludos, Lick, aquí disfrutando de la piscina, aunque no haya luz. ¿Cómo va a ser? ¿En dónde no hay luz, mi estimada Diana? Cuéntame, por favor, para que se lo hagamos llegar a las autoridades, no sé si de Comisión Federal de Electricidad sería el caso, o a la instancia o entidad que tenga bien resolver este problema. Dale, te lo encargo muchísimo. Ya estamos, pues ahora sí que en la recta final del programa de la tarde el día de hoy, pero no quisiera despedir el programa sin antes mencionarles y recordarles que el día de mañana, en punto de las 10 de la mañana, Grupo CIPSE tendrá un programa especial de CIPSE Noticias con relación al informe de actividades de la presidenta municipal Cecilia Patrón. Va a verse esta transmisión aquí por la señal de Grupo CIPSE, y pues si tuviera el gusto de acompañarnos, nos alegrará muchísimo que esté a través de la señal. También decirle que estará mi compañero Humberto López y Nidia Maldonado, ellos estarán al frente de este espacio, y pues invitarles a que acompañen esta información. Pues nosotros ya nos vamos, les voy a dejar en muy buenas manos el siempre alegre y siempre conocedor señor del deporte, Eddie Baeza, y va a acompañarles toda una media hora con información deportiva en CIPSE Deportes. Nos vemos el día de mañana para continuar levantando. No, ¿qué día de mañana? El próximo lunes, al pendiente para decir y poner sobre la mesa aquellos asuntos que estén relevantes por decir. Y que tenga un excelente fin de semana, por favor, cuídese mucho, y el lunes continuaremos levantando la voz. Este fue su programa Yucatán Habla Claro, porque aquí Yucatán se habla claro.
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0: ¡Qué rollo, mi gente bonita y chula de La Comadre 98.5! Espero que estén teniendo un día maravilloso. ¡Qué gusto, qué placer estar una vez más contigo! Ya lo sabes, yo soy tu amigo Chalamuñe. Más que contenta, más que feliz de ya ponerte a bailar. Espero que traigas todos los ánimos del mundo. Y si no es así, no te me preocupes porque te voy a mandar este apapacho musical para que recibas este fin de semana con toda la actitud. Oigan, oficialmente estamos despidiendo la última semana del mes de agosto. Oficialmente estamos a un pasito de la mejor época del año. Lo empezamos con septiembre, después viene octubre, noviembre, pan de muerto, las fiestas decembrinas, la Navidad, etc. ¿No? Entonces se viene una época de mucha pachanga y por supuesto aquí las comadres y los compadres estamos de acuerdo en que es nuestra época favorita porque ya tenemos un buen pretexto para enfiestarnos un miércoles, un martes, un lunes y no ser tan juzgados, ¿verdad? Entonces, bueno, pues vamos a estar gozando la increíble hoy, iniciando el fin de semana con el pie derecho, por supuesto con lo mejor de los clásicos y éxitos de La Comadre. Te recuerdo el WhatsApp de cabina 9992-399526. Es la línea directa para que tú me mandes un mensajito por allá, lo que gustes, dónde andas. A mí me encantaría saber desde dónde me estás escuchando. ¿Estás en la chamba? ¿Estás haciendo como que chambeas? ¿Andas en la ruta? ¿Andas en el trabajo? ¿En haciendo los pendientes? ¿Haciendo el quehacer de la casa? Lo que sea que estés haciendo, chulada, platícame. Me gustaría saber qué es lo que estás haciendo. Así yo también voy a ver qué rola te puedo poner para que tu tarde sea lo más amena posible.
1: Vamos a comenzar los primeros ejercicios.
0: Así que vámonos entonces y ahora sí con lo que más nos gusta y eso es la buena música. Por acá me están pidiendo que quieren que empecemos con clásicos, con canciones que nos han acompañado a lo largo de los años, que yo creo y me he dado cuenta que son sus favoritos, ¿no? Esos clásicos que no nos hacen falta en los 15 años, en las bodas, en los bautizos, en los divorcios, en lo que sea. Bueno, pues son las rolas que nos ponen a bailar. Así que para iniciar este bloque musical, ¿qué te parece si nos vamos recio con un tema? Tema de Chicoche y esto que se titula Macorina. ¡Ándale!

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4: Mi gente, estamos de regreso, 4 de la tarde, ya con 32 minutos, y nos dicen aquí por el WhatsApp: hola muñeca, ¿cómo estás? Hoy viernes, ¿me puedes complacer con la canción del Capibara de Paleto? Porfa, gracias muñeca. Claro que sí, chula de mi vida, con muchísimo gusto te vamos a complacer con tu tema. Hoy toca gozarla, hoy toca bailotear. Entonces, se van a dejar consentir hoy, chuladas de mi vida, vamos a disfrutar de los temas que quieran escuchar. Recuerden que hoy le estamos dando prioridad a las rolas bailotear. Aquellas que nos ponen a gozar, que nos ayudan a sacudir la pereza, a sacudir la mala vibra, y así le daremos buen paso a la buena gozadera. Así que vámonos con esto, llega Papá Paleto con el Capibara a través de la comadre, que sí la mueve.

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1: Continuamos con Puritito Sabor Tropical, chulada. Cuéntame dónde andas. Por aquí ya nos están comentando que los compadritos, las comadritas andan almorzando. Uno que otro por allá nos comenta que anda en el taller reparando las motos. Oye, qué chévere, qué chévere. Pues bueno, vamos a seguir haciendo un poquito más amena esta tarde calurosa. Qué mejor que hacerlo al ritmo de La Comadre, que si la mueve. Te recuerdo el WhatsApp de cabina 9992-399526. Si tienes alguna propuesta musical, una canción que haría que tu jornada laboral sea un poquito más amena, más bailadora, pues con toda la confianza del mundo, ya lo sabes, chulada, mándame por allá tu petición. Vamos a continuar con algo de Master Cumbia y esto que se titula Bye.

Hola, compadres y comadres, yo soy Ruido y escuchas La Comadre 98.5. Te dejo mi track Arenas Movedizas, espero les guste. Así suena el hip hop, soul bap es lo que hago yo, desde el corazón.

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12: Comadre y compadre, estamos de regreso. Vamos a continuar con más música a través de tu frecuencia favorita. Y para iniciar este bloque musical, nos vamos a ir con uno de nuestros grupos consentidos aquí en La Comadre. Ellos son El Fresa y La Sentencia, con esto que se titula Química Salvaje.

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